0: passar por hasta la vista, baby. Honrón de Paquito Vitor.
1: La pelota está en órbita. Satélite. Objeto volador. Bien identificado para Juan Soto. El pone a los tres al frente.
0: Paso grande elevado por la parte izquierda. Está distante. La bola va atrás. Bien atrás. Lleva color. Lleva sabor. Hasta la vista, baby. Número 30 de Deño para Francisco Lindor.
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1: Buenas tardes, amigos fanáticos. Bienvenidos al último partido de la temporada. Mets en Nueva York frente a Nacionales. Juego número 162 del año. Esta es la cadena en español de los Mets en Nueva York. Les saludamos sus amigos, el internacional Johnny Trujillo, nuestro compañero Néstor Julio, que está en otra misión en el día de hoy, Brian Munguía y un servidor Max Pérez Jiménez. Amigos, sean bienvenidos a través de nuestra cadena compuesta por 92.3 FM HD2 de la de Audacy como Max Radio en español. Simultáneamente por el sistema SAP de SNY, también en el internet por MajorLeagueBaseball.com y Mex.com. 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Producción y dirección técnica, Brian Munguía en nuestra caseta de transmisión. Supervisión técnica, Denis Graniani y Steve Pepe. Sean bienvenidos al béisbol de los Mets de Nueva York. 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Amigos fanáticos, vamos al juego número 162 de esta temporada, final de una temporada en la que no se llenaron las expectativas en cuanto a ganados y perdidos. Sin embargo, hay que destacar las cosas positivas de esta temporada. Johnny Trujillo, ¿qué tal? Bienvenido, buenas tardes, feliz domingo.
2: Buonasera, me lo dijiste en italiano, Johnny Trujillo. Bienvenido, mio fratello.
1: Benvenuto. Muchas gracias. Te la bendito que pues se les ha piacho.
2: En Italia, gracias. Gracias, Maxi. Bueno, ya estamos terminando la temporada regular. Saludo para todos ustedes, queridos amigos míos, en cualquier parte del mundo que se encuentren, y también a nuestro ingeniero productor, Brian El Mungi.
1: Amigos, bienvenidos al prejuego Nissan de los Mets de Nueva York, presentado a ustedes por Nissan. 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Aprovechamos para darle las gracias a la Nissan por siempre confiar en nosotros, Johnny.
2: Sí, muy
1: y
2: bien.
1: Una vez más, estar con nosotros en toda una temporada.
2: Y los esperamos la próxima temporada,
1: si Dios lo permite. Hablábamos, Johnny, de las cosas positivas de esta temporada. Una temporada que realmente no se llenaron las expectativas en cuanto a ganados y perdidos. Sin embargo, hay que hablar, hay que destacar cosas positivas como Nolan McLean, Zach Thornton, Christian Scott, Jonathan, Carson Bench y AJ Ewing.
2: Sí, desde el punto de vista de lo positivo, eso es muy importante. Y terminando la temporada también, ahora que tú mencionas a Jonathan, es muy importante cómo él termina. Pero a mí me llama la atención que lo hace de manera de sugerencia, lo hace de manera para que ponga bien los pies sobre la tierra, aunque es un muchacho muy educado y muy concentrado. Me refiero a Jonathan. Lo que dijo Andy Green, dice, ha hecho bien, ha terminado bien la temporada, pero esto mismo quiero que él lo haga en los entrenamientos a partir de febrero, para yo saber que lo que yo vi finalizando la campaña anterior, o sea, esta campaña, es lo que voy a ver.

0: y lo que voy a tener comenzando 2027. ¿Por qué? Él hablaba, Andy, con mucha razón, de tecnología, de técnica, de sapiencia y además de voluntad del jugador. Él dice que el muchacho la tiene. Y él le dijo, cuando habló con él, ¿dónde quieres estar? Y dice, no, yo quiero estar aquí. O sea, yo quiero estar en Grandes Ligas. O sea, bueno, pues eso tú tienes que demostrar, que tú tienes un espacio aquí en Grandes Ligas. Tú mencionas ahí a Thornton, zurdo, muy bien.
1: Que no estaba en los planes.
0: Exacto. ¿Sí? Tú mencionas a Chris, que también, aunque fue operado, pero ahí está. Entonces tú tienes a Nolan McClain, que viene como un bólido de la temporada pasada, consolidándose como lo hizo en esta temporada, en esta campaña, siendo el máximo anotador, máximo ganador, con un total de 12 victorias. Entonces, tú no puedes, como decía Andy Green, buscar un campeonato solamente con 5 lanzadores abridores. Tú tienes que tener 2, por lo menos, 2 lanzadores que además de abridores te puedan cubrir.
1: Te brinden opciones.
0: Exactamente, ahí está la palabra. Yeah. Que te brinden opciones. Porque, ¿y los imprevistos? De
1: sí,
0: lesiones.
1: Sí.
0: De fractura.
1: Una temporada tan larga.
0: Correcto.
1: Sí, es cierto. Algo muy importante en cuanto a Jonathan. Estamos hablando de él porque lo trajiste
0: sí,
1: a la mesa.
0: Sí, sí.
1: Tú sabes que la vista de Néstor es
0: de águila. Sí, aunque ahora es gigante, pero era
1: sí,
0: de águila.
1: Sí, no. Y él notó algo que después yo me puse a observarlo. Y es verdad que Jonathan, después que tira la pelota, él como que siente miedo al choque de la pelota. Entonces hace un movimiento que es notorio.
0: Como un ademán, ¿verdad?
1: Siempre, yo me puse a prestarle atención y realmente él tiene que dejar eso porque tú no puedes pichar con miedo.
0: No, efectivamente. Y quién sabe, en los comentarios de Andy Green, de manager, que ya es el manager hasta el 2029, 30, ¿no?
1: Sí, hasta el yo creo que una determinación muy idónea de parte de los Mets de Nueva York, porque le brinda, perdona que te interrumpa, sí, Johnny, a la respuesta tuya, le brinda la posibilidad de no tener que volver a comenzar.
0: Sí, bueno, de esto vamos a hablar.
1: Ese es otro tema.
0: Sí, este es otro tema, porque son dos etapas, una distinta a la otra. Entonces, en el caso de Jonathan, perfeccionar tu mecánica, perfeccionar tus movimientos, el why not. Y ahora con eso que tú me dices, no solamente basta. O sea, tú tienes que perder ese miedo que tú y Néstor han notado, que mira, no me había percatado de eso, pero que ya Andy por algo comenta lo mismo que tú demostraste en estos dos últimos partidos o en el final de temporada. Porque contra los Phillies no le fue muy bien en 4 entradas. Ayer sí le fue muy bien, incluso ponchando a 9 y con pleno dominio. A mente que tuvo un problema de complicación, eso es normal, pero se vio más consagrado, más confianza, se vio con más espacio. Y esto es lo que él quiere ver en el entrenamiento de primavera, que no le saque el pie, que incluso ahora conversando contigo y con Brian y con nuestros amigos televidentes y radioescuchan, todo el mundo, que me da la impresión que podía ponerlo también en la Liga de Arizona, esa liga que para los jóvenes es muy importante.
1: En la intrusión.
0: Claro, y ahí sí. Tú vas a tener, aunque sea, mira, tú me vas a lanzar aquí, vamos a poner 65 entradas o menos, 20 entradas. Pero yo quiero ver cómo tú estás. Quiero verte con distintos jugadores, con distintos sistemas de juego, sí, con distintas características, sí, de bateadores.
1: No estaría mal.
0: O vete al Caribe.
1: Que lo que hicieron con Jeffrey Young, que lo enviaron a la liga instruccional, lo volvieron a llamar, está con el equipo.
0: Vino distinto. Vino distinto, se vio distinto. Tú, me parece que era tú y yo que estábamos narrando esos training, que él,
1: sí.
0: En su regreso, se vio con confianza y después lo volvió a hacer muy bien. La última presentación, que lo pusieron como abridor, no estuvo muy bien. No es que lo hayan pagado ahora porque no estuvo bien, sino porque había que darle la capacidad, por un problema de servicio también, a otro lanzador para que subiera, para que terminara arriba.
1: Sí, yo creo que hay tareas. En este equipo de los Mets de Nueva York hay tareas. AJ Ewing sabe que tiene que mejorar el fildeo. Inclusive tiene
0: decisiones.
1: Sí, tiene que bajarle un poquito al estado anímico. Por ejemplo, se le metió un
0: communication.
1: Sí, yo digo en cuanto a los turnos al bate. Lo vimos un poquito desesperado
0: pequeño slow
1: la semana pasada, sin embargo, vino ayer, se asentó tranquilo y como que volvió a ser el Jay Ewing que hemos visto ofensivamente, pero todo el mundo sabe que tiene que trabajar defensivamente.
0: Y fíjate que yo estaba contigo y también con Néstor en los distintos partidos de transmisiones,

0: que tiene un problema de comunicación. Por eso dije communication. Porque también lo hizo con Robert. Cuando estaba aquí en el left fielder y él en el central, venía de bocado para adelante. Y entonces Robert, I got it. Y él seguía para arriba de él. Y en una la bola picó entre los dos. Pero también lo hizo con Soto. Y la bola picó entre los dos. Pero también lo hizo con Moravito. Y también la picó entre los dos. Pues es él, él es capitán. En este caso es patrullero central. Pero tú tienes un límite hasta dónde y hasta cuándo tú puedes llegar.
1: De todas maneras, pues yo creo que hay mucho trabajo por hacer en este equipo de los Mets de Nueva York. Sin embargo, volvemos a destacar la parte positiva de esta temporada negativa.
0: Sí, sí, no, la parte positiva es que ya lo pasado, como dice, ya lo pasado pasó. Hay algunas cosas que no debieron de suceder, pero ya sucedieron. Agua pasada no mueve molino. Uh-huh. Entonces, esto que tú te refieres, los Jardines, desde mi punto de vista, los Jardines, todo el outfielder, hasta ahora, para la próxima temporada, va con un 85% de mejoría, con un 85% positivo. O sea, Benji en el derecho, Ewing en el central, Soto en el izquierdo, y puede alternar el cuarto jardinero con Moravito, o sea, con Nick Moravito, que es el que puede hacerlo, amén de que tengan otras perspectivas de alguien más en ligas menores que puedan subir. Pero los Jardines son los que más consagrados nosotros vemos, en el caso mío, me imagino que el tuyo y Neto también, al igual que en la receptoría.
1: Sí, y en el picheo.
0: Sí, pero, o sea, sí, pero por ejemplo, en posición de Jardines, sí, con los
1: sí,
0: jóvenes.
1: Sí, no hay duda.
0: Y,
1: sí.
0: No hay duda. Y la receptoría, consagrado, porque también tú tienes allá abajo, en ligas menores, tú tienes al otro Benji también de apellido, ¿no?
1: Ajá,
0: creo
1: ajá.
0: Que es algo así parecido.
1: Sí.
0: Sí, que estuvo jugando en Santo Domingo con Tigres.
1: Ajá.
0: Eso, tú tienes tres jóvenes. Recuerda que el Churro es joven todavía. 31 años y Panchito está comenzando y ha mejorado muchísimo. Tú mismo viste ofensiva y defensivamente, porque cuando yo comencé con Chipi Arencibia, o sea, lo que no quiero es que se me atrase producto de la slump que tuvo también entonces en la defensa, porque eso afecta a los pitchers en los llamados.
1: Claro, claro, hemos visto en varias ocasiones donde el lanzador está lanzando un juegazo y de buenas a primeras, antes de ayer, un flycito a primera, uh-huh, que le llegó mal vientos
0: de espalda
1: y
0: se le cayó. Sí, está de espalda, sí, por completo.
1: Entonces,
0: desde que salió,
1: hizo,
0: lo dijimos.
1: ¿Qué hizo eso? Que sacó de contexto al lanzador.
0: El lanzador.
1: Porque aunque no lo exprese, se incomoda.
0: Sí, no, y tú sabes el pensamiento táctico. Algunos dirán, bueno, ¿qué habla Johnny tanto y Mac y Néstor de pensamiento táctico? Pensamiento táctico es lo que tiene el pitcher con un plan de trabajo a utilizar bateador por bateador.
1: Sí, bueno, le decimos a los amigos fanáticos en esta última transmisión del año de que la lona está colocada aquí en National Park. No se ha dicho la hora que va a comenzar el partido. Nosotros pretendemos realizar la antesala y entonces luego pues regresaríamos si hay que hacerlo para hacer el partido. 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
6: Buenas tardes, amigos fanáticos. Les saludamos Johnny Trujillo, un servidor Max Pérez Jiménez, junto a Munchi Brian Munguía, llevándole a ustedes el último partido de esta temporada, el 162. 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Ayer, una joya de trabajo de quien hemos estado hablando, Jonathan.
7: Sí.
6: Con 5 entradas, 3 hits, solamente una carrera limpia, solamente una base por bolas, esa parte importantísima.
7: Claro.
6: E implantando récord en su carrera, 9 ponches en esta salida de ayer en solamente 5 entradas.
7: Bueno, y cuando tú dices 9 ponches, es porque hay dominio. Y tú mismo te refieres ahora mismo de la una entrada que tuvo de complicaciones, que fue lo que permitió las carreras. Y entonces, lo importante de esto es cómo él se presenta. Pero además, la variedad de lanzamiento que utilizó, y utilizó la recta, que tiene una recta de alta gama, como digo yo, cuando es buena, en oportunidades para trabajar, lo demás en rompimiento. O sea, como dice Andy Green, él ha estado perfeccionando sus lanzamientos para no ampliar su repertorio, sino para lo que tiene, o sea, consolidarlo. Y eso es lo que hizo.
6: Me gusta cómo están finalizando esta temporada Degnil Núñez.
7: Ay, sí.
6: Y Lavender.
7: Ay, sí.
6: El zurdo Lavender, que a mí me ha impresionado este muchacho de primer año de los Mets de Nueva York. Tiene peso. Se ve muy parecido a Thornton cuando está en la lomita.
7: Sí, y en el caso de Núñez, yo que conversé con él y antes de salir para acá, para Washington, nosotros y él también. Y él hablaba de cómo había terminado. Incluso yo le dije a él, porque te perdiste mucho tiempo, como 3 meses. Dice, no, yo me perdí la temporada completa.
6: Sí.
7: Y me volvieron a hacer una reconstrucción de los tejidos para fortalecer mi brazo. Por eso he venido distinto. Por eso al principio tuve problemas de localización, porque tenía miedo. Uh-huh. O sea, de lanzar y que me fuera a dar un incón, como dicen en el béisbol, un jalón. Y entonces, cuando me fui soltando poquito a poco, pues entonces salió todo bien y he terminado bien y voy a seguir bien. Entonces, la posibilidad también, dice, de seguir fortaleciendo para llegar bien a los sprint training en primavera, en el próximo febrero, que ya te oía Néstor y a ti ayer hablando de que cuando comienzan los partidos que tendremos, y también la temporada en febrero, a partir después del día,
6: todo va a resolver.
7: Sí, desde el 12 hasta el 15 de febrero pueden ir llegando, claro. Entonces, jugar, lanzar en el otoño invernal, él pertenece a los Tigres del Licey en República Dominicana.

0: ganas. Sí. Yo le dije, ¿volvería a lanzar? Y dice, no, yo nunca he lanzado, lo voy a hacer por primera vez. Y entonces le digo yo, pero tu mamá es aguilucha, equipo contrario y aférrimo, enemigo
1: de los Tigres.
0: De los Tigres. Eso es lo bueno, porque yo hago daño.
1: Ay, ay, ay, ay, ay, ay. Bueno, vimos a Devin Williams ya,
0: oh, qué bien,
1: en su segunda salida, se ve bien. Hemos visto a un Tobias Mayors también saliendo con personalidad. Y,
0: pero me gustó William.
1: Sí,
0: me gustó,
1: sí,
0: William.
1: O sea que el equipo de los Mets en Nueva York está a una cosita así, Johnny. Para tener un buen roster el año que viene.
0: ¿Tú sabes lo que falta para el año que viene? Amén de los cambios, lo que pueda traer David, nuestro general manager, lo que pueda traer también lo que acepte y el trabajo que haga Andy y Eduardo Mendoza y Eduardo
1: Brizuela
0: y los demás, es estos jóvenes, fortalecerlos con algunos más experimentados que puedan ayudarte al equipo. Por eso lo que dijo Maxi, por eso lo que dijo Andy Greens, yo necesito 6 pitchers. O sea, yo tengo aquí 5. Que da la opción a 2 lanzadores de más experiencia, de perspectivas seguras, que pueda tener el equipo para que sea el complemento del staff de abridores. Porque lo que hablábamos tú y yo.
1: Yo no creo.
0: Claro, lo que hablábamos tú y yo al principio. Sí. Y si tú te recuerdas que hemos tenido equipazo.
1: Aquí hace falta.
0: Sí, sí.
1: Me voy a arriesgar, sí, y lo voy a decirlo. Un Sandy Alcántara caería perfecto a,
0: sí,
1: este
0: o,
1: equipo.
0: O de esas características. O de esas características.
1: Esa característica.
0: ¿Cómo se llama el otro derecho que tienen ellos, que es dominicano también?
1: El equipo de los Marlins.
0: Sí, que es parecido también.
1: Sí, pero recuerda que el equipo de los Marlins no va a querer
0: fortalecer. No. Pero estamos hablando, sí, en la división de jugadores, sí,
1: Pérez,
0: similares.
1: ¿Ya? Pérez.
0: Ajá.
1: El de Santiago.
0: Sí, jugadores similares. Así. Entonces, cuando tú tienes estos jugadores, porque mira, nosotros hemos tenido equipo con un estate picheo antes de comenzar la temporada temible. Temible. Oye bien, de Gronk, Noah Syndergaard, el otro que se fue a jugar golf, que ahora que fue novato también de nosotros. O sea, sí, Bartolo. Entonces, sí, y el equipo ese equipo fue a Serie Mundial.
1: Pero ese equipo
0: el próximo año era el mismo, también fortalecido,
1: claro,
0: y empezaron las lesiones.
1: Entonces, sí,
0: y
1: cierto.
0: Recientemente, hace 3 años también, ¿y quién tuvo que abrir un juego? O Lelo Quintana.
1: Es cierto, pero es lo que estamos buscando en este grupito de jóvenes lanzadores.
0: Por eso, buscar pitcher, hablamos de las dos posibilidades, los dos pitchers, las dos vacantes, entre comillas, que se refiere Andy Green sin referirse a eso. Yo necesito 6 pitchers. O sea, yo necesito 5 abridores y 2 más. O sea, en total 7 lanzadores.
1: Claro, claro.
0: O sea, estos dos los tengo porque yo puedo utilizar a Jonathan como refuerzo en cualquier momento. Hay cualquier debilidad. Se me juntaron por ley de rotamiento o de rotación. La lluvia o algo. No puede pichar por fulano,
1: sí,
0: se pasó. Aquí está Max.
1: El elemento que le brinde flexibilidad, sí. Para... Bueno, no se ha dicho todavía qué hora va a comenzar el partido. De todas maneras, Johnny, vámonos
0: a las
1: llaves del juego. 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
0: Sí, Sean Manaea es el pitcher indicado para hoy, o el señalado, seleccionado por Andy. Y va a estar Sean Manaea seguramente dándolo todo, como en sus últimas presentaciones, estar con su esfuerzo, tratar de dominar, estar con una salida de calidad durante 5, y si lo hace durante 6 entradas, mucho mejor. Esa es una de las partes fundamentales.
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0: Sí, ya el reporte que tenemos desde Nueva York es que la tormenta con descargas eléctricas, lluvia, ráfagas adversas, o sea, cruzadas por completo, han estado afectando un poco la vía, inundaciones en la propia ciudad de New York, y por lo tanto deben tomar muchas medidas. Usted quiere llegar también cómodo para lo que es allá en Nueva York, que está jugando también otro, el equipo nuestro, o sea, el vecino, hágalo también entonces por Riverside.
1: 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Gracias.

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0: Sí, señor. 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
0: Buenas tardes, amigos fanáticos. 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Bueno, Johnny, buena noticia.
1: ¿Sí?
0: Ya han dado horas de comienzo del partido y van a comenzar a movilizar la lona. 2:05 de la tarde, lo que quiere decir que nosotros vamos a finalizar el prejuego, vamos a regresar a los estudios y vamos a volver a las 2 de la tarde para refrescarle la alineación del día de hoy. Vamos, Johnny, rápidamente al reporte de líderes en las mayores, presentado por Gorayet y Asociados.
1: Indiscutiblemente, Bogvicek ha sido el hombre que, ante la ausencia por salud, por enfermedad o por una u otra razón de Juan Soto y de Paquito Lindor, las dos figuras principales de este equipo, ha sido el hombre que ha llevado la voz cantante en lo que se refiere a carreras empujadas. Y ahí está él, dando señales de que vino para quedarse en este equipo.
0: 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Alineaciones para hoy.
1: Paquito Lindor, como hombre proa en la nave de Flushing, bateando de primero y jugando en las paradas cortas, buscando su cuadrangular número 300 esta tarde. Juan Soto en el jardín central, bateando de segundo. Bogvicek en la esquina caliente, bateando de tercero. Benji en el jardín de la derecha, bateando de cuarto. Marcus Remmers en segunda, en la intermedia. Brett Berick, ahora ya consolidado con más multiposición, ya jugó en las paradas cortas, posición número 6, estará jugando hoy en primera. Luisito Torrens, el churro, estará en la receptoría. Ewing en el jardín central. Y entonces Ronnie Mauricio estará ahí como designado, bateando de último en el orden al bate por los New York Mets. Entre tanto, los Nationals, 76 victorias, 85 victorias. Wook estará como designado. Chaparro estará en primera. House estará en tercera. Gigi Ewens en segunda base. Ya olvídense, como lo dijo una vez el manager allá en el City Field. Véanlo por última vez, aquí en el City Field en segunda, que va para la intermedia, y aquí está jugando como camarero.

0: Crocs estará en el jardín de la derecha. Jerry Jones estará en el jardín central. En el izquierdo, Jerry Ford estará en la receptoría. Y entonces, Nacín Núñez, el dominicano, el de Bronx, estará en las paradas cortas. Ahí vamos, así somos. Y así seguimos, Maxi.
1: Vámonos, Johnny, al duelo de lanzadores para esta tarde.
0: Echón Manaya, 6 victorias, 7 derrotas, .467. Su efectividad bajó muchísimo a como estuvo en las primeras entradas, altísimo, casi con 10. Y entonces lo hará DJ por el equipo de Washington, que tiene 0-6 y 9.00 promedio de carreras limpias. Maxi.
1: Muy bien, vámonos a los árbitros para el partido de hoy.
0: Así tenemos los árbitros, cómo no. Aquí está Austin Jones, que estará actuando como árbitro. Jane Hawk. Después le seguirá Jane Powell y Sean Barber.
1: Todo listo, amigos fanáticos. A las 2 y 5 de la tarde comenzará el partido en el día de hoy. 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Muchas gracias por estar con nosotros. Así que nos vamos después del break a los estudios y regresaremos a las 2 de la tarde para el comienzo del juego.
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1: Buenas tardes, amigos fanáticos.
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1: Buenas tardes, amigos fanáticos. Sean bienvenidos al último partido de la temporada 2026. El juego número 162. ¿Qué tal, Johnny Trujillo? ¿Cómo estás?
2: Bueno, la lluvia, estoy bien porque lo importante es jugar, cerrar el último partido. Vamos a jugarlo. Aquí estamos, así somos. Y así seguiremos.
1: No, no son las mejores condiciones.
2: Sí, no.
1: Pero lo mejor que puede suceder aquí, Johnny, que hay disponibilidad.
2: Exacto, y que MLP, así como los National y también los Mex, quieren que este partido se celebre.
1: Exacto, entonces
2: vamos. Hay algo aquí que tenemos que tener en cuenta. Además de que toda la temporada, todo lo que se ha visto de los muchachos en los últimos partidos, lo que hemos hablado Max y yo en el briefing hace aproximadamente una hora, cuando le dijimos a ustedes que el juego tenía un delay, o sea que iba a estar atrasado por la lluvia, y es que todo el mundo

0: Rudimex están a la expectativa por varias cosas, pero por una fundamentalmente, el cuadrangular.
1: Número 300 de Paquito Lindo.
0: Exacto.
1: Muy bien, así que todo está preparado, el play luce como si no se hubiese pasado nada aquí en este estadio. Estamos listos para jugar pelota y Johnny tiene aquí las alineaciones de los Mets de Nueva York y los Nacionales de Washington.
0: Sí, precisamente hablando de Paquito Lindor, él estará como primero en la tanda, abriéndola como hombre proa, jugando en las paradas cortas. Entonces Soto, el nieto de Juan Anatalio, estará en el jardín central. Bobby Jack, el hijo de Dante, estará en la esquina caliente. Benji estará en el jardín de la derecha como cuarto bate. Marcus, el californiano, estará en la intermedia, como ya es costumbre, guante de oro. Entonces Petty estará en primera. Ya ustedes saben que jugó ayer en las paradas cortas y todo el mundo, la expectativa, todo lo que hacía era risita para Petty. Torrens, el churro, el de Venezuela, el hijo de Yolanda, el hijo de María José, estará como receptor. Ewings en el jardín central. Y Ronnie Mauricio, como designado, el hijo de Santa Martínez.
1: Así que el lanzador joven de 25 años, Herb, DJ Herb,
0: DJ.
1: Lanzador DJ Herb.
0: Es un mezclador.
1: Sí, lanzador zurdo, haciendo apenas su segunda salida del año, Johnny.
0: Sí, su segunda salida, y no le ha ido muy bien, Cablal. Tiene condiciones, el biotipo, como dicen algunos, dentro de lo que es el argot del deporte. Pero su promedio de carrera limpia altísimo, casi 10, 9.00, y es producto también de que no ha estado estable, un poco de estabilidad que falta, valga la redundancia, y es de la presión que ha tenido este DJ.
1: Como ustedes podrán ver, ambos equipos ofreciendo las alineaciones regulares como una muestra de respeto para los fanáticos del béisbol que van a atreverse a venir a este partido esta tarde, Johnny.
0: Sí, y también pues se van a ir como a la jornada de ayer, y como ha sido en los últimos enfrentamientos, el intercambio, o sea, la entrada de o ingreso de jugadores que han estado en la banca. Me imagino también que lo harán hoy, también con Pache, con los demás que estén ahí en el equipo, el propio Morel, y así sucesivamente, para que vayan también teniendo sus time. Y algunos se quedarán, otros cambiarán, pero lo importante es que todos tengan participación.
1: Hoy, pues, tal y como tú dices, Johnny, Francisco Lindor buscando su jonrón número 300 de su carrera. Pero podríamos ver, esto se lo dije a Brian fuera del micrófono y lo voy a exteriorizar, podríamos ver a un Juan Soto esta tarde haciendo swings grandes. Juan le gustaría terminar con 30 cuadrangulares y tiene 27. Otro es Bobby Jett, que le gustaría terminar con 20 cuadrangulares y solamente tiene 18.
0: Sí, lo que tendríamos que ver de gota a gota de Juan José. ¿Tú recuerdas que ayer se le tuvo que hacer una...
1: Sí, el golpe que le dieron en la mano derecha.
0: Exacto, Morai. Entonces salió todo negativo, muy importante.
1: ¿Qué le hicieron?
0: Morai.
1: Sí, y gracias a Dios todo salió negativo. Pero yo creo que va a ser un partido interesante esta tarde, Johnny.
0: Sí, interesante este partido que tendrá hoy. Una vez más le voy a repetir que Austin Jones estará como uno de los árbitros. James Houck estará también ahí. Jim Powell y Jim Bourbon.
1: Sí, Powell, una dama en el home play esta tarde, que esto también lo hace interesante. Así que todo listo, le damos la bienvenida a nuestros amigos del sistema SAP de SNY. 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Viene el primer lanzamiento, strike cantado, comenzó el juego en Washington.
0: 14 horas con 5 minutos, las 2 con 5 minutos, hora estándar del este, con lluvia o sin lluvia, pero aquí estamos.
1: Saca batazo de hit al jardín derecho, cortándola rápidamente bien al cuadro. Ahí está el primer hit para los Mets de Nueva York. Paquito Lindor comenzando bien, hombre en primera por los Mets de Nueva York, cuando viene Soto a batear.
0: Este también es bueno, o sea, él le falta un cuadrangular para llegar a 300, pero si este indiscutible, este sencillo, este Hicks llega, enhorabuena.
1: Claro, hombre en primera, Lindor se arroja.

0: robado tres bases. Las condiciones no están para eso esta tarde. Ahí lo tenemos corriendo en primera. Lanzamiento alto. Se fue el bate solo. Primer strike para Soto.
1: Sí, Soto esquivando más bien. El lanzamiento un poco pegado, alto, a la altura de la letra un poquitito. Yo diría que entre la barbilla y la letra. Entonces, esquivando hacia atrás, hace el check swing y se lo cantan.
0: Cero bola, un strike, la cuenta para Soto. El zurdo DJ Hearth en la lomita. Viene el lanzamiento, se le zafó la pelota y va a parar casi casi en el dugout de los Mex de Nueva York. Esto le permite llegar hasta segunda y a Lindor. Wild pitch, Johnny.
1: Sí, entonces, lo mismo que te estábamos comentando, mira este tipo de lanzamiento hacia arriba, del problema que ha tenido este muchacho, que tiene condiciones, pero le hace falta un problema, tiene que mejorar la localización, la presión que él siente cuando va a lanzar.
0: Hombre en segunda por los Mex de Nueva York. Viene el lanzamiento, rolitazo lento, lo busca el Sion. La jugada primera, buena jugada aquí de Nacín Núñez. Se va hasta tercera. Lindor, hay un out.
1: Sí, excelente jugada aquí, en movimiento todo el tiempo del dominico newyorkino. Se va hacia su mano enguantada, uno, dos, tres pasos, y con las piernas cruzadas, inclusive, hace el tiro preciso a primera.
0: Sí que hay un out. En tercera está corriendo Lindor. Oh, no se arriesgó. Se quedó ahí. Cuando viene Bobby Jett, strike tirándole. 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
1: Sí, él se fue para tercera.
0: Sí, así que en tercera está Lindor. No te lleves de los camarones.
1: Estamos en el campo,
0: Tan húmedos.
1: Está en la capital, pero estamos en el campo. Está en tercera, Paquito.
0: Hombre, en tercera, amenazando a los Mex de Nueva York con poner números en la pizarra temprano. Alta y afuera, una bola, dos strikes para Bob.
1: Exacto, aquí vamos a Bob, que ha sido el hombre que haya tomado el mando en lo que a carreras empujadas se refiere con este equipo, y le ha ido bastante bien, es el líder absoluto.
0: Aquí tiene una cerca, swing, abanica y se poncha, la desperdicia. 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
1: los esperamos.
0: Los esperamos
1: en la próxima campaña.
0: Hay dos outs.
1: Qué bien ha estado este muchacho, perdóname, qué bien ha estado este muchacho.
0: Y terminando,
1: terminando todo cañón. Tren ahí dentro de las posibilidades del novato del año también. Y mira qué coincidencia que este equipo tiene dos jugadores incluidos ahí en ese selecto grupo.
0: Sí, señor. Bajita afuera. Dos bolas, cero strike, la cuenta para Carson Bench.
1: Porque está Carson Bench y también tenemos a Nolan McLean, que este año oficialmente sí puede ser novato del año, amén de la poca participación que tuvo en el 2025.
0: Bien, el lanzamiento. Foul hacia la parte de atrás. 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
0: Sí, señor. Dos bolas, dos strikes, la cuenta para Carson Bench.
1: Los demás patrocinadores, que no se preocupen, que vamos con ellos.
0: Sí. Saca batazo de hit. Ahí viene la primera carrera del partido. 1-0, otra más para Carson Bench. Esta es su número 65 del año. La primera carrera del partido, presentada a ustedes por Empire City Casino. 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Empire City Casino, Johnny, tenemos que ir por allá, ¿eh?
1: Exactamente, entonces

0: Setta la número 65 de Bench. El co-líder en empujada es Soto. El líder,
1: 68.
0: 60, el líder es Bichet. Entonces él va siguiendo los pasos a Soto.
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1: Hay dos outs, hombre en primera, 1-0 ganando los Mets de Nueva York. Cuando batea Marcus Semien.
0: Marcus también ha tenido sus altas y sus bajas. Su guante está ahí, guante de oro. Sus habilidades todavía se mantienen. Y también, pues, ha terminado, de cierta forma, podemos decir, promedio, mejorando en su ofensiva.
1: La cuenta, 1-2. Brett Bailey está en el círculo de espera. Saca foul por la parte izquierda. Sigue la cuenta en 1-2. 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Tenemos tanta gente que agradecer, Johnny, por estar con nosotros durante todo un año. A nuestros hermanos cronistas de diferentes nacionalidades que han estado ahí apoyándonos y visitándonos y dejándose entrevistar. Un abrazo fuertísimo. Foul hacia atrás.
0: Exactamente, porque esta cadena es una cadena hispana. La cadena, sí, exactamente, la cadena del pueblo, la cadena oficial en español de los New York Mets. Y cada vez que ha venido, ha tenido la oportunidad, colegas de otros países, de otras nacionalidades, han pasado por aquí y también han tenido la oportunidad de que los fanáticos los escuchen.
1: Es la única cadena en español de las grandes ligas que hace eso.
0: Exactamente, ¿verdad? Exactamente.
1: Foul por la izquierda.
0: Exactamente. Nos llena de orgullo. Hemos tenido también un productor general, el Rey Martel Jr., que también nos da esas facilidades, confiando. Mira, mira quién está ahí.
1: Sí.
0: Que la sentencia también está ahí todavía ahí.
1: Sí.
0: Y ahí está Mariano Duncan.
1: Marianito sí. Duncan. Foul por la parte derecha.
0: Como son de ligas menores, Mariano trae ligas menores.
1: No premian trayendo el fin de semana.
0: Jugadores de Mariano, que también fue jugador de los Dodgers durante mucho tiempo, fue jugador de los Yankees también.
1: Sí,
0: entonces, pues,
1: de los Dodgers, de los Yankees.
0: Exactamente, sí. Y trabaja en ligas menores hace ya un tiempito con los Mets. Entonces, invitados son ellos acá, como vino también el hijo del Gato Fermín.
1: Strike tirándole al tercero y se poncha para terminar la entrada. Pura carrera para los Mets de Nueva York, dejan un hombre en circulación. Dos nacionales vienen a batear en el béisbol de los Mets. 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
0: Aquí estamos, y aquí estamos, y aquí seguimos. Ahora, parte de abajo del primer episodio, viene a batear los nacionales y regresa una vez más con ustedes y nosotros, la voz más alta del área triestatal, Max Pérez Jiménez.
1: Muchas gracias, Johnny Trujillo. Vamos al desarrollo del partido. Parte baja de la primera entrada. Saca Ronnie por segunda. Se tira Semien. se incorpora, va el tiro a primera, 4-3, el guante está ahí.
0: Recuerden también que aquí ha estado lloviendo desde hace

0: dos días, el terreno está húmedo y entonces cuando la bola pasa incluso por la grama interior pierde un poco de fuerza, pero a veces se desvía precisamente por la humedad y las alteraciones que puede tener el terreno.
1: Una bonita jugada de Semi, roletazo lento, lo busca el señor, da media vuelta, va el tiro a primera. Espectacular la jugada de Paquito Lindor.
0: Exactamente, y la voy a colocar, esta jugada, entre cinco signos de admiración. Giro completo en movimiento, dale la vuelta completa a 180 grados y un poco más, tira y saca out.
1: Es un espectáculo ver a este hombre jugando defensa, sinceramente. 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
0: Superestrella, Paquito Lindor, señor, señores.
1: Dos outs. Bases limpias cuando batea Brady House, el tercera base.
0: Entonces, recordándole a ustedes la expectativa que tiene todo, porque Paquito puede conectar hoy su cuadrangular número 300 de por vida en el béisbol de las Grandes Ligas, y qué bueno que lo haría entonces con el equipo de los New York Mets.
1: Dos bolas y un strike, la cuenta para House.
0: Digo que qué bueno, porque todos los cuadrangulares no han sido con los Mets.
1: Claro, claro.
0: Recuerden que viene de los antiguos indios.
1: 161 con los Mets, ¿verdad? Ajá. Sería el número 162 con los Mets. O sea, más de la mitad.
0: Correcto, porque él viene de los antiguos indios, de los guardianes, de Cleveland.
1: 2-2 la cuenta, lanzamiento adentro. La cuenta en lo máximo, 3-2 para Brady House. En el círculo espera C.J. Abrams.
0: Y Paquito, que es un jugador de mucha vergüenza, de mucha...
1: Lo perdió ahí, bueno, lo desafía Luisito Torrens.
0: Y creo que lo va a perder.
1: Lo podría ganar, ¿eh?
0: ¿Tú crees?
1: Lo podría ganar.
0: Está actuando.
1: Oye.
0: Lo perdió.
1: ¿Eh? Sí, ¿Tú estabas seguro?
0: Sí, yo lo vi abajo. ¿Eh? Yo lo vi abajo. Él lo pide, mira, lo pide el churro porque se lo dijo John Manay. Entonces Soto, Ewings y Benji del izquierdo al derecho, con Torrens, Bichette, Lindor, Semins y Berry de tercera a primera, Torrens por supuesto de máscara y Sean Manaea de pitcher.
1: Viene CJ, foul, primer strike para CJ. Este hombre tiene 2.61 de promedio, 33 cuadrangulares, 105 carreras impulsadas.
0: 7 por 1 ayer ganamos, o ganó el equipo de los Mets aquí en el National Park.
1: Poquito adentro, una bola, un strike, la cuenta.
0: Como decía Max, hoy está actuando entonces una dama como árbitro principal de este encuentro.
1: Jim Paul, detrás del plato, cantando bolas y strike cantado el segundo.
0: ¿Quién se iba a imaginar esto? Claro, hubo voleibol femenino en el siglo pasado, pero ¿quién se iba a imaginar en Grandes Ligas una umpire, un árbitro?
1: La apertura de las Grandes Ligas. Swipe, foul, la pellizca y saca foul por la parte derecha.
0: Grandes Ligas, una organización tan afianzada, dándole oportunidades también a la rama femenil en este caso.
1: Una bola, 2 strikes, viene el lanzamiento, la pellizca, saca foul hacia atrás.
0: Mira, la co-dueña de este equipo de los Mets, me refiero a Alex Cohen, esposa de Mr. Cohen, ha estado apoyando también lo que es el béisbol y el softball femenino allá en el área triestatal, y esto es parte también del desarrollo y el trabajo.
1: Batazo de hit por la raya de primera. Cuidado, que esto podría empatar el partido. La bola se queda incrustada, va para la goma, viene el tiro, va el tiro a tercera. Safe. Hay que anotarle triple a este hombre. Se empata el partido a una.
0: Decirle que aquí el batazo pegado a la raya de Evans, entonces de tercera, y lo que hace es que este batazo se va pegado a la raya, pero se mete debajo del acolchado y pierde tiempo ahí porque tuvo que sacar. Claro, él no se dio cuenta, parece que la pelota entró y rebotó inmediatamente, porque si no, pues sale la pelota de ahí de abajo, pues si se queda, era doble por regla.
1: Así que triple impulsador, su número 4 del año para CJ Evans. 1-1 el partido de pelota cuando viene a batear Dylan Cruz, el jardinero derecho.

0: catalogas la llegada del ABS o ABS al béisbol, Johnny?
1: A mí me gusta. Me ha gustado, ha agilizado el juego. Algunos dicen que pierde la tradición, porque no se pierde la tradición completa. Vamos a hablar de eso.
0: Lo ha hecho más justo.
1: Sí, claro.
0: Flycito de foul por tercera, lo busca Biché y lo captura para el out número 3. Se van con una carrera, dejan una obra en circulación, una completa, e empatados a una en el béisbol de los Mex por Audacy Mex Radio en español.
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0: Abrazos, amigos fanáticos, a la acción. Primera parte de la segunda entrada. Vienen a batear los Mets de Nueva York para este partido empatado a una carrera.
1: Sí, y fíjate que para allá nos estaba indicando la bola como que se mete debajo del acolchado por la parte derecha en zona foul, pero la novatada, él no tiene esa picardía de aguantar la pelota por lo menos ahí para que se hubiera sido doble por regla,
0: sí,
1: y no anotaba.
0: Sí, así no anotaba, es verdad. Pero strike cantado el primero para Brett Bailey, una bola, un strike. Pues hablábamos del ABS, del ABS. Yo creo que esto ha venido a traerle mucha más legalidad al juego de pelota, mucha más pureza al juego de pelota.
1: Exacto, yo también lo creo. Y a mí me gusta la agilidad del juego, que vaya fluyendo. Óyeme, yo realmente, yo tengo 41, 42 años transmitiendo todos los deportes y había juego de 4 y de 5 horas.
0: Sí, sí señor. Con Rolling al shortstop, falla Brett Bailey, hay uno, viene a batear Luis Torrens. Entonces, esta tarde juegan Filadelfia frente a los Reyes de Tampa Bay y juega también el equipo de los D-backs de Arizona. Si Arizona gana y Filadelfia pierde, se queda fuera Filadelfia.
1: Y entraría Arizona.
0: O sea, exacto, si Arizona gana,
1: sí,
0: entra Arizona.
1: Con los Bravos.
0: Sí, sí, pero tiene Arizona que ganar y Filadelfia perder. Porque el tie break de Arizona está sobre el
1: desfile.
0: Empatarían en victorias y derrotas.
1: Sí, yo estaba. Exacto, estaba viendo también la comparación en el gráfico que sube nuestro estadístico o la estadística. Y entonces, ligera ventaja, pero hay partes que están iguales, tanto Filadelfia como Arizona. Mira, lo que tú dices es muy cierto, de ganar, pero tiene, para que sea directo, gana Arizona y pierde Filadelfia y adiós Phillies.
0: Ya, sí.
1: Exacto.
0: ¿Sí? Sí. Porque si gana Filadelfia ya no tiene que buscar nada.
1: Uh-huh. Que reconocer también el trabajo que hizo Mantle.
0: Sí, sí.
1: Bueno, desde que llegó.
0: Strike tirándole 3 bolas, 2 strikes, la cuenta para Luis Torrens.
1: El equipo llegó a perder 2, 3, 6 juegos y 7 juegos. Espérate, que ya no aguantamos esto más. Entonces, el

0: que estaba en el de Coastal Bank, que es un manager también de experiencia. No ha sido muy ganador, pero es un manager de experiencia. Fue jugador de los Yankees también muchos años. El único tercera base zurdo que jugó oficialmente. Entonces, pues ahí ha hecho su trabajo.
1: 3 y 2 la cuenta para Luisito Torrens. Estamos jugando la primera parte de la segunda entrada. Hay un out. Bajita es la cuarta, no perdió, ahí va hacia primera. Y aprovechamos para darle a conocer a ustedes la pizarra de las Grandes Ligas, presentada por Audacimex Radio en español.
0: Sí, como están los otros partidos, tendremos ese partido que está atrasado también por la lluvia en toda la parte este, los Yankees y los Orioles de Baltimore. No ha comenzado ese partido todavía. Tampoco ha comenzado el de Tampa frente a los Phillies.
1: Ese va a ser por la noche, creo, ¿no? Parece por la tardecita.
0: Estaba programado, pero estaban
1: 3 y 5 de la tarde.
0: Sí, pero están ahí, tú sabes, por...
1: No, porque ellos volaron a Tampa para jugar ese partido.
0: O sea, ¿no lo van a jugar en Filadelfia?
1: No. Digo, el de Filadelfia y Tampa, sí. Yo digo el de Boston y ¿con quién voy a Boston?
0: No, yo te estoy hablando de Tampa y Filadelfia. Filadelfia. No.
1: Hay problema también allá.
0: Ah, está atrasado, okay. Sí. Exactamente. Entonces, a las 3 y 5, los Cachorros frente a los Patirrojos de Boston.
1: Ok, eso es que van a jugar en... sí, van a jugar en Tampa, ese.
0: Exactamente.
1: Ok.
0: Dice que comenzará el partido, se avisará próximamente. O sea que no sé si está lloviendo hoy para allá, ¿no? Esta que estoy...
1: Pero como quiera, tienen techo.
0: Sí, ¿verdad?
1: Sí.
0: Ahí no hay problema.
1: Sí.
0: Entonces, Astros y los Atléticos. Dodger frente a los Gigantes.
1: Ese juego es interesante, Astros y Atlético.
0: Ajá, exacto. Sí. Y los Gigantes, los Dodgers, ya los Gigantes clasificados. Digo, los Dodgers.
1: Elevado distante hacia el jardín central. Allá lo busca y lo captura. Chocó bien AJ. Pero estaba muy bien colocado Jacob Young. Hay dos outs.
0: Cincy frente a los Azulejos. A las 3 y 10, Guardianes frente a Kansas. Los Guardianes.
1: Ya clasificaron.
0: Sí, 85
1: también.
0: Victorias, 76 derrotas. Piratas frente a los Tigres. 81 los Piratas. 3 y 10 también programado. Deepak, eso que tú decías, frente a los Padres. 3 y 10 también. Levantó muchísimo Deepak, 86 victorias. 75 derrotas, pero los Padres 90 y 71 también,
1: sí, ya también están
0: dentro.
1: Clasificados.
0: Correcto. 3 días en el Inos y los Marineros. Esa misma hora, Rangers frente a los Mellizos.
1: Elevado distante hacia el center field. Está lejos, la bola va atrás, bien atrás. Lleva color, lleva sabor. Hasta la vista, baby. Tercer cuadrangular en línea del Jimmy.
0: Exactamente, el hijo de Santa Martínez. Y me viene a la mente ahora lo que decía ayer el ex Grandes Ligas analista Kik Hernández. Hay que utilizarlo, pero saber cómo utilizarlo, aconsejarlo, guiarlo para llevarlo a lo que tú quieres. Y aquí está.
1: ¡Wow! Tres cuadrangulares en línea por el Chimi, decíamos en el prejuego.
0: Exacto.
1: Hablábamos del talento de este muchacho.
0: Entonces, el partido, ahora aquí 3-1, los Mets derrotando a los Nationals de Washington. Esta es la pizarra, Maxi.
1: Muchas gracias, Johnny, presentada a ustedes por Audacimex Radio en español. 3-1 el partido de pelota cuando viene a batear Francisco Lindor. Tiene de 1-1. Muy bien, el Jimmy ha despertado. A lo mejor
0: bueno,
1: que necesitaba alguien que le tocara esa fibra,
0: sí,
1: oculta.
0: Como decís aquí, y lo repito una vez más, no es que tú le des la oportunidad, hay que saber cómo tú lo vas a utilizar. O sea, suéltalo y oriéntalo. Mira, así, este es el plan de trabajo para ti.
1: Bajito el lanzamiento. Una bola, dos bolas, un strike. La cuenta para Lindor, buscando su número 300. Cuidado, que se pegan los cuadrangulares.
0: Sí, eso se pega. El Chimi, un abrazo ahí para su querida madre Santa Martínez, que está ahí en la ciudad benemérita de San Cristóbal, ahí cerca de la capital de República Dominicana.
1: Cerca de la

0: La bola va atrás, bien atrás, lleva color, lleva sabor. Hasta la vista, baby. Llegó el número 300 de Francisco Lindor y se convierte en el octavo boricua con 300 o más cuadrangulares.
1: ¡Wow! Excelente aquí. Sabíamos, le decíamos, todo llega y ha llegado su momento en el último partido de la temporada 2026 del béisbol de las Grandes Ligas. Congratulaciones para Paquito Lindor.
0: Felicidades, enhorabuena, Paquito. Consigue el 162 con los Mets de Nueva York, llega a 300 y ahí lo está disfrutando con todos sus compañeros. Tenía que ser este año, Johnny.
1: Exactamente, su carrera remolcada número 49 y 50 de la temporada para Paquito Lindor. Me imagino cómo debe estar su querida madre, Mila Serrano, allá en Miami.
0: Ahí está.
1: Ah, pero la tiene un fanático.
0: Y señor.
1: Era un fanático y lo están llamando. En el ring.
0: Ahí va. Exacto. Con la pelota número 300 sacada por Francisco Lindor. Soto saca batazo. Fuerte por el left center. Allá la busca en la zona de seguridad. Y la captura para el lado número 3. Termina la entrada con 3 carreras, par de cuadrangulares por los Mets de Nueva York. En 1:30 los Mets están ganando 4-1 en el béisbol de los Mets por Audacy Mets Radio en Español.
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1: Aquí vamos, así somos, y con alegría una vez más, 4-1. Los Mets, con ese cuadrangular 300 de Paquito Lindor, están derrotando a los Nationals de Washington, y aquí regresa Max Pérez Jiménez, 300.
0: Muchas gracias, Johnny Trujillo. Vamos a la parte baja de la segunda entrada. 4-1, los Mets derrotando a los Nacionales. Saca fly por la parte derecha, lo va buscando Brett Beatty. Se interna en territorio de foul. ¡Oh! Está llegando y la captura. Otra buena jugada de los Mets de Nueva York.
1: Y lo hizo con estilo, o sea, de lado, todo el tiempo sin darle la espalda a la bola, para no pasarse tanto. Entonces la coge a la altura del pecho, como con una sola mano y ¡chum!
0: Entonces Paquito se convierte en el tercer shortstop en la historia en conectar 300 o más cuadrangulares. Tenemos a Carl Ripken Jr.,
1: Miguel Tejada,
0: la guagua
1: Miguel Tejada.
0: Y ahora
1: entonces él está ahora por encima de Terry Jeter.
0: Ajá. Así que 300 cuadrangulares, que prepararle ahí un arroz con gandules y pernil a Paquito para esta noche.
1: Corre, y
0: para regresando a Nueva York.
1: Y de entrada un cuchufrito.
0: Ajá.
1: Entonces, oye bien, pero él le va a pasar a la guagua. El próximo, él va ahora a la casa con Zeta,
0: claro, claro,
1: de Miguel Tejada.
0: Tiene 307, ¿verdad? La guagua.
1: La guagua, 307. Sí. Entonces le pasó a Jeter, tenía 267. 266.

0: 1927.
1: Sí, por ahí.
0: Ajá. Pues a la casa, pues, todavía Cal Ripken Jr. poco más. Tendría que jugar sí, dos temporadas más. Un hombre de hierro.
1: De hierro, sí. Lanzamiento afuera. Dos bolas, dos strikes. La cuenta para el bateador Dellin Lal. Hay una O en esta entrada. Saca foul por la parte derecha. La cuenta sigue en 2-2.
0: Y por lo menos la temperatura se mantiene fresca y la lluvia ha cesado momentáneamente. Lleva dos días lloviendo aquí y nos dicen que en Nueva York también.
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0: Sí, la clave está aquí, el 75%. El picheo, la clave también el 75%. Lo que resta de lo adelante, la ofensiva que sea oportuna. Hoy ha sido de largometraje con el cuadrangular 300 de Paquito Lindor y una defensa también buena, hermética, como la tiene Paquito Lindor.
1: 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Elevado, lo va buscando el right fielder Carson Bench, par de pasitos hacia atrás, coloca debajo de ella y la captura para el segundo out.
0: Sí, está dominando aquí y con pocos lanzamientos. Ahora mismo 27 lanzamientos en total, lo que ha hecho el zurdo Joe Manaya. Manaya, que comenzó en el bullpen, poquito a poquito ha ido buscando su forma dentro del rol de lo que está destinado para este equipo en el staff de abridores.
1: ¿Cómo fue que te dijo a ti, yo voy a regresar al staff de lanzo de abridores?
0: Yo lo felicité, entonces yo le dije, congratulations, brother. Y entonces me dice él en su Spanish, voy a volver. ¿Se dice así? Dígole, sí. ¿Cómo?
1: Abridor.
0: No, entonces se queda y dice,
1: starter.
0: ¿Bien o mal? No, bueno, bueno. Bueno, bueno.
1: 0-2. Patazo de hit hacia el jardín izquierdo. Va cortando allá Soto. Viene el tiro rápidamente a segunda. Sigue para segunda. Y lo convierte en doble ahí. Buen corredor. Harry Ford, el receptor, consigue doble. Ahí ancla en segunda.
0: Estuvo a punto de topar la pelota, de capturarla de aire, o sea, en el bajo alto, el tercera base, Bob Pichek. Lo que pasa es que la pelota se va hacia el izquierdo, estaba jugando un poco más cargado. Y como está el terreno húmedo y la grama también, Soto tuvo que tirarse para evitar que la pelota siguiera hacia atrás.
1: Hay dos outs cuando viene Nassim Núñez. El señor Stone saca batazo con todo y bate. No, se va el bate solo. Peligro porque está en húmedo.
0: Mirando fue a parar ese bate. Sí, sí. Detrás del tercera base, o sea, por encima de Bobby Check a la grama exterior.
1: Va Jason buscando el bate.
0: Sí, no importa que Jason sea de los Mex. El bad boy. Con el bate.
1: Los nacionales llegaron a perder 7 juegos, fue el máximo de esta temporada.
0: Pero peor fueron los patirrojos.
1: Los Mex que llegaron a perder 2 en línea.
0: ¿Y 15 los patirrojos?
1: Los Mediarrojas de Boston.
0: ¿De Boston?
1: Sí.
0: Ahí fue donde vino también el cambio.
1: La debacle de manager y.
0: Ajá.
1: Y Alex Cora.
0: Y mira cómo el equipo entonces cogió una racha de victorias.
1: Sí, sí. Porque a veces no es que Fulanito sea mejor manager que el que se va. Es que viene con una mística diferente.
0: Uh-huh.
1: Y la pone a trabajar.
0: Pero tú tienes el caso específico aquí, con los Mex. Mendoza, como dice, Mendoza no era el problema.
1: No,
0: Mendoza hizo su trabajo. Mendoza fue muy fraternal con todos los jugadores, colaborador, tenía confianza.
1: Tremendo.
0: Sí, tremendo ser humano y tremendo profesional como manager. ¿Qué pasa? Y fíjense si es así, que de aquí se van, parte del bullpen queda desmembrado.
1: Desarmado.
0: Desarmado. Incluyendo, por supuesto, ahí a Huáscar, Brazovan y compañía.
1: Saca batazo peligroso hacia el right field, lo va buscando Carson. La pelota está profunda, choca de aire contra la pared. Viene anotando el hombre de segunda. Para segunda va Núñez. Anótele doble, impulsador. El partido 4-2.
0: Efectivamente, como dice Néstor, no good. Aquí tú tienes el control. Tú no tienes que por qué soltar este tipo de lanzamiento. Claro, me imagino que no es así. Sino que el tarot trató de tirar a tres cuartos, una especie de la sinker, y la bola lo que...

0: es que se queda en el medio del complejo.
1: Viene la tanda abridora. James Wood. Peligro, este muchacho tiene fuerza.
0: No, este le hizo una jugada allá en el City Field y le quitó, como decimos, un cuadrangular a Soto.
1: Sí, señor.
0: Y tú recordarás, en arriba de la derecha, su estatura y su salto. Él, que es alto, que mide unos 6'3 o 6'4 aproximadamente, tuvo que saltar y le robó el jonrón a Soto.
1: Sí, señor. Bajito, primera mala. Bueno, hoy se puede usar todo el bullpen y más.
0: Sí, sí. Estos dos equipos no tienen nada que perder.
1: Es el último día y
0: ya. Los dos están descalificados. Aquí lo bueno es como tú chequeas, en el caso de los Mex, cómo terminan tus jugadores. Los jugadores que tú has tenido poco tiempo para verlo. El caso de Mauricio, mira lo que ha hecho. Como decía aquí, darle la oportunidad, pero saber dónde tú lo vas a utilizar.
1: Sí,
0: y cómo tú trabajas mentalmente con él. Mira Bench, mira Ewins, mira Marubito, y así sucesivamente.
1: Strike tirándole dos bolas y un strike.
0: ¿Tú tienes un jugador de tercer año? Y mira cómo tú lo utilizaste en el shortstop, Berry.
1: Sí, por primera vez en la historia.
0: Exacto.
1: Hizo, o sea, ¿por qué no probarlo? Y realmente le dieron un rol toda la noche.
0: Sí, tuvo la suerte también rezando, ay Dios mío, que no venga nada por
1: aquí. Sí, sí. Porque el señor estaba un poquito más comprometedor.
0: Sí, más comprometedor, que va a ser como segundo y tercera.
1: Ajá. Swipe tirándole al tercero y lo ponchó. Se acabó la segunda entrada. Se van los nacionales con una carrera. Dejan un hombre en base. El partido 4-2 ganando los Mex de Nueva York en el béisbol de los Mex. 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
0: Aquí vamos a la parte alta del tercer episodio. 4-2, los Mex están derrotando a los Nationals de Washington. Aquí regresa Bichet y aquí regresa también Max Pérez Jiménez.
1: Muchas gracias, Johnny Trujillo. Saludito especial para todos los que nos están escuchando en el Caribe, en República Dominicana, en Venezuela, en México, en todo Centroamérica, en Cuba, en Puerto Rico, todos los amigos que están en sintonía.
0: Panamá.
1: Ajá. Panamá. Roletazo lento, lo busca el receptor. Cuidado, el tiro a primera. 2-3, se produce la. Primero de la entrada, hay una.
0: Falló por segunda vez aquí Bichet, que también se había ponchado en su primer turno al bate en el mismo primer episodio. Y al zurdo, DJ, lo he visto coger mejor la localización.
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1: Saca batazo de hit hacia el jardín central. Ella cortándola rápidamente, segundo de la tarde para Carson Bench. Está terminando en 8 pista.

0: dones.
1: Correcto, y nosotros con los dedos cruzados a ver si el juego llega hasta el quinto inning y tiene validez. Comenzado a lloviznar momentáneamente aquí. Mira, en el cruce de San Francisco de Macorís.
0: Hay buen chicharrón.
1: Ahí están detenidos los coroneles. O sea, detenidos parados, quiero decir.
0: Atención.
1: Preparado comiendo hay chicharrones. Okay. Diego Pesqueira.
0: Oh, es el vocero de la policía.
1: Vocero de la Policía Nacional. Sí. Y el también coronel, buen amigo y hermano además también. Y Delfonso Ureña.
0: Delfonso Ureña.
1: Así que un abrazote para todos ustedes.
0: Señor.
1: Gracias por estar en sintonía con la cadena de los MEX en español. Un saludo ahí para Papito, que está con ustedes ahí en la lechonera. Ahí en la lechonera,
0: sí,
1: de Papito.
0: Señor. Un abrazo fuerte para ambos y que sigan y que sigan luchando por nuestro país.
1: Exacto.
0: Por el bienestar de la nación.
1: Abrazo, Diego. Abrazo, Delfonso. Hilde, nos vemos.
0: Saca batazo peligroso. La bola choca de un bound contra la pared. Va para segunda y es doblete el batazo para Marcus Semien. Así que hombres en tercera y segunda por los Mets de Nueva York.
1: Sí, Benji, que corre bien. Lo que pasa es que como hemos estado comunicándole a ustedes, aquí el terreno está muy húmedo.
0: Muy húmedo.
1: Entonces
0: muy
1: tampoco
0: húmedo.
1: Tú puedes arriesgar un jugador estelar, aunque este es el último partido, ni que se te vaya a lesionar, ni sí, que vaya a resentir una lesión vieja, ni nada por el estilo. En el caso de Marcos, fundamentalmente porque Bench, muchachos jóvenes, pero tampoco quiero que se lesione.
0: Claro, claro, y un partido que no significa nada. Si fuese un partido cerrado, uh-huh, para decidir algo, estoy seguro que anotaba de pie.
1: Correcto. Y esto, el batazo anterior, cada vez que va al bate, es a favor, más punto para él como jugador, como novato del año, dentro de su candidatura. Aquí para Carson Bench.
0: Así que hay un out. Hombres en tercera y segunda. Mex de Nueva York buscando reclamar las dos carreras que hicieron los nacionales.
1: Ajá.
0: Cuando viene a batear Brett Beatty. Listo el zurdo. Foul hacia atrás.
1: Poquitito atrás el bate, pero fíjense ustedes. Ese bate, si esa pelota busca por la parte izquierda, me imagino, claro, está que iba a ser un extra base.
0: Cero bola, un strike para Brett Beatty. Saque a Bachucón. Lo tiene el señor Stone. ¡Wow! ¡Qué jugadota! Al tiro a primera. Buena jugada aquí de Núñez. Dio media vuelta. Chequeó los corredores en segunda y tercera. Y luego tiró a primera, siendo el segundo out de la entrada.
1: Sí, muy bien aquí por parte del manager. Tenía de manager del National, tenía el cuadro adelantado, otro a medio camino, el tercera base un poquitito atrás, pero parador en corto y segunda en la grama interior, y por eso le hace la jugada.
0: Y esto lo pusieron en inglés y lo voy a decir en inglés. 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
1: Oh, very
0: el
1: good.
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1: Los esperamos también. Así sí, que lo oiga, sí, Leo, sí, es el presidente ejecutivo de Banreservas.
0: Leo Aguilera, tuyo, ¿verdad?
1: Sí, Leo Aguilera, Leonardo. Sí. Un abrazo para Leonardo Aguilera.
0: Sí, señor.
1: Presidente ejecutivo del Banco de Reservas, el banco de todos los dominicanos.
0: Sí, señor. Así que recuerden que tienen el compromiso de regresar a la cadena en español de los Mex de Nueva York el año que viene, si Dios lo permite.
1: Pero todos estos bancos deberían estar también apoyando de una manera u otra, de Santander, Colombia, Banco de Colombia, Bogotá, donde quiera que haya un jugador y un latino jugando.
0: Claro. Dos outs ahora, hombres en tercera y segunda para los Mex de Nueva York cuando batea Luis Torrens. El churro de uno nada esta tarde. Foul hacia atrás. Pareja la cuenta, dos bolas, dos strikes. Trabajo extraordinario de Luisito Torrens este año.
1: Sí, sí. Y ante la lesión también de Panchito Álvarez, tuvo que hacerse cargo ahí de muchos partidos, en la posición más complicada, de más agotamiento. Por eso la preparación física es mayor a la de otro jugador cualquiera.
0: Saca foul hacia atrás. Sigue la cuenta en dos bolas, dos strikes. Los playoffs comienzan el martes. Ya se ha anunciado el horario del comienzo del wild card, tanto de la Liga Nacional como de la Liga Americana, para el próximo martes, Johnny. O sea que ya la acción está sabrosa para el martes.
1: Sí, hoy tenían un juego regular las Oropéndolas y los Yankees. Luego,
0: tenían, lo suspendieron.
1: Bueno, digo, a la hora que iba a comenzar, no va a comenzar a esa hora. Y se está en stand-by, en espera, A ver si

0: se puede jugar o no ese partido. De todas maneras, aquí lo importante para Orioles es la actuación de Pete Alonso, y porque ya los Yankees están clasificados y las Oropéndolas no tienen opción ninguna.
1: O sea que francamente es un juego sin importancia.
0: Sí, importancia individual para Pete Alonso.
1: Entonces el juego se cae elevado hacia el jardín izquierdo, lo busca al lado, debajo de ella, y lo captura Mets de Nueva York, dejan dos hombres en circulación. Se ha jugado 2.5 el partido, 4-2. Los Mets están derrotando a los Nacionales en el béisbol de los Mets. 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
0: Let's go, La Roca, Lionel Pérez. Aquí vamos entonces, amigos míos, parte de abajo del tercer episodio. Chaparro, vendrá aquí Hawks y también C. Orange. En la parte de abajo, el equipo está ganando 4-2, los New York Mets, con el cuadrangular número 300 de Paquito Lindor. Y aquí regresa la voz más alta de Nueva York, Max Pérez Jiménez.
1: Muchas gracias, Johnny. Vamos a la acción. Johnny Trujillo, voz internacional. Próximamente se estará incorporando a los Toros del Este en la República Dominicana.
0: En el corral, estaremos en el corral.
1: Va a estar encerrado allá, nada más se le van a ver los cachos.
0: Sí, mismo, de ahí para allá, para allá. Para la playa.
1: Chamorro bateando una bola, un strike. Estamos jugando la parte baja de la tercera entrada. Me dañaste la tarde, Johnny.
0: ¿Por?
1: Cuando me dijiste que Pesqueira y D'Alfonso estaban comiendo chicharrones con patata en el cruce de San Francisco.
0: Sí, pero patata frita.
1: Sí, sí, patata frita. Ya se me puso la mente. Me fui hasta allá. Elevado, distante por la parte izquierda, la bola va atrás, bien atrás, hasta la vista, baby. Cuadrangular número 12 del año para Chamarro ya. Chaparro con el partido 4-3.
0: Exactamente, Chaparro, que también la botó, tú recordarás, allá en el City Field, vino cuando el partido incluso estaba más amplio que ahora. Entonces Chaparro botó la pelota de aquel entonces, cuando nadie pensaba que podía, vino desde el dugout, ¡pac!, y la botó de cuadrangular.
1: Así que el 4-3 el partido de pelota, cuando viene Brady House, el tercera base. Están viendo la pelota.
0: Sí, y tiene fuerza este Chaparro. Tiene fuerza este Chaparro. O sea que yo recuerdo el batazo allá en el City Field. Fue largo y descomunal. Y este también fue alto y lejos.
1: Strike cantado. Pura bola, un strike. Entonces hablábamos antes de irnos al cierre de inning, Johnny, de el martes. El primer juego va a ser a las 2 de la tarde, Liga Nacional, Wild Card. Los Bravos de Atlanta estarán recibiendo a los Phillies o a los D-backs de Arizona. Uno de ellos dos. 2 de la tarde.
0: O sea, el martes, ¿cuánto partido hay?
1: 4. A las 5 de la tarde, los

0: White Sox estarán visitando al que gane de Houston o Texas. ¿La desafió quién?
1: La Nacional. La ganaron.
0: Ok. Entonces la cuenta, 3-1 para House. A las 8 de la noche, el tercer partido. Los Red Sox estarán visitando a los Yankees en el Bronx. 8 de la noche.
1: ¿Y el cuarto?
0: Y a las 10 de la noche, los Cubs estarán visitando a los Padres. Roletazo por el señor. La tiene Lindor. Va el tiro a primera, 6-3. Primera out de la entrada.
1: Sí, porque ese partido de ya de los Padres, con la diferencia de hora, para ellos es normal. Ya sería 10 de la noche, un poco no tan normal, sí, para acá, para el este.
0: 7 de la noche del este.
1: Exactamente.
0: Que
1: solo 4 juegos programados.
0: Pero este tiempo del este, o sea, todo el tiempo va a ser del este. 10 de la noche, 8 de la noche, 5 de la tarde y 2 de la tarde.
1: ¿Quién juega a las 2?
0: A las 2 juegan, los Bravos estarán recibiendo al que clasifique de los Phillies o los D-backs.
1: Ok, es en el True Stadium.
0: Sí, en True Stadium.
1: Thank you very much.
0: Sí, sí, True Spark.
1: Yes.
0: Sí, señor. Entonces, el de las 5 de la tarde, el que gane de Houston o Texas estará recibiendo a los White Sox.
1: Ah, puede ganar. Texas puede pasar ahí,
0: ¿sí? ¿Sí? Uh-huh. Yo lo veo difícil, ¿eh? Raicito a tercera, lo busca Bichet. En la grama interior no captura para el segundo out.
1: Sí, lo que pasa es que Texas tuvo también oportunidades, pero los Bigs, tú recordarás, también le hicieron la fiesta un poquitito agua, o sea, más posibilidades de clasificar, y los Mets se la atravesaron también ahí. Semana que concluye antes de llegar acá nosotros a Washington.
0: Sí, sí, es cierto. Y Filadelfia no sé lo que le ha pasado, ¿no? Uh-huh. Pero se ha calambriado, ¿eh?
1: Hay un pitcher que está calentando en el bullpen de los Nationals de Washington.
0: Batiendo Cruz, saca batazo fuerte de hit por la raya de tercera. La bola se va profundo al jardín izquierdo, cortándola Soto. Doblete, el batazo para el bateador Dylan Cruz.
1: Bola arrastrada, es un esfuerzo aquí el tercera base. Por poco incluso la pelota golpea al árbitro, la pelota pasa por encima de la almohadilla, se mete a zona foul y corrió muchísimo también aquí Croc. Batazo hacia el jardín de la izquierda, Soto estaba jugando un poquitito atrás. La colocación del coordinador del outfielder. Chaparro es de la Vigía en Venezuela.
0: Vigía.
1: Uh-huh.
0: Es un poquito problemático para Texas, porque no depende de ellos nada más. Ahora depende de que Houston pierda y ellos ganen. O sea, ellos tenían las posibilidades ayer de ganar porque Houston perdió.
1: Pero no ganaron.
0: Y perdieron.
1: También, exactamente.
0: Entonces, hoy, si ellos ganan, estamos hablando de los Rangers.
1: Hipotéticamente, sí.
0: Sí, y Houston gana, hasta ahí llegaron. Porque ya no depende de ellos, solamente.
1: Ahora, reconocer el trabajo de Schumacher también ahí con ese equipo.
0: Sí, sí, sí, se ha fajado.
1: Sí, el equipo que cuando tú vayas, tú dices, bueno, aquí falta gente. Sí. Para completar este equipo, no hay profundidad ahí. Y el equipo
0: se la lesión.
1: Sí, se ha metido en la pelea el equipo. Sí.
0: A ese equipo le quitaron una figura muy importante, a Odali.
1: A García.
0: Sí, García.
1: Bombillo, sí. Le dicen Bombillo.
0: Sí. 3-1, la cuenta.
1: Claro, claro que
0: el
1: sí.
0: Bateador Jacob Young. Saca batazo por tercera, no lo puede dominar Bobby Chen. La bola se va al señor Stowe. Viene el tiro a home y está anotando. Empatado el partido de pelota. Le metió el guante Bichet. La bola se fue al territorio del señor Stowe. Tuvo que ir a buscarla Lindor. Y el corredor nunca se paró. El corredor de segunda anotando y empatando el partido. Así que vamos a ver qué le dan. Yo creo que esto va a ser doble, Johnny, porque fue un riflazo lo que soltó por ahí, ¿eh?
1: Bueno, pero él estaba posicionado de frente a la bola. Entonces como que la va a filiar mal. Mira aquí la repetición, Max. Mira, ahí ustedes se tienen. Él como que lo sorprende.
0: Como que le da un extraño.
1: Sí, la bola es un extraño. Entonces él con el guante, con la...

0: punta de, lo, de los dedos del guante hacia adentro, o sea, hacia su mano derecha, cuando realmente tenía que haber hecho al revés para poder. Lo sorprendió porque el batazo además salió a ciento y pico de milla por ahí por allá.
1: Sí, le dieron error. Error el batazo, el error para tercera base. Anota desde segunda cruz, partido empatado a cuatro carreras. Cuando viene a batear Dylan Lyon.
0: Exactamente, error infildeo. Lo sorprendió por él. La bola estaba encima de él cuando vino a percatarse el tercera base. Pichet, que repito una vez más, ha mejorado muchísimo. Se ha visto más conforme, parece ya un titular de tercera que lo ha jugado durante muchos años. Pero esto pasa dentro del béisbol. Además, recuerden que el terreno ha estado húmedo.
1: Elevado por la parte izquierda, lo viene buscando Soto. Está llegando y lo captura para el lado número 3. Dos carreras más para los nacionales. Empatan a 4 el partido en 3 completas en el béisbol de los Mex. 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
0: Aquí estamos en pelota. Vamos, amigos míos, la parte alta del cuarto episodio. Partido empatado a 4 carreras. Era a batear aquí el equipo de los Mex. Pero antes les voy a decir que hay un pitcher, nuevo lanzador. Aquí un nuevo lanzador, se trata de Will Jones. Pitcher zurdo, 2 victorias, 2 derrotas, 3.78 su efectividad. 47 y 2 tercios de innings lanzados con 53 ponches, 1.20 su whip. Will Jones es el nuevo lanzador y aquí regresa. Una vez más, la voz más alta de Nueva York, Max Pérez Jiménez.
1: Muchas gracias, Johnny Trujillo. Viene Dion a lanzar ahora por los nacionales. Segundo lanzador que usa esta tarde Butera. 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Juega hoy. E imagínate qué harías, Lotería de Nueva York.
0: Bueno, y ayer lanzó su último partido entonces Justin Verlander.
1: Y señor, una pues lanzó sí. cinco entradas y pico.
0: Y ganó luego. Un cuadrangular de alguien después en el séptimo episodio, al final del partido, se llevó la victoria el equipo de los Tigres.
1: Sí, un tremendo honor.
0: 266 victorias, ¿verdad?
1: Para Justin Verlander, ¿verdad?
0: Dos carreras legendarias muy parecidas. Él y
1: Mark Chase.
0: Y Mark Chase, ¿verdad? El ojo azul.
1: Mi señor.
0: 266.
1: Tiene un ojo negro y no. Otro azulado.
0: No. Él tiene uno marrón, brown y otro azul.
1: Ok. Ajá. Bateando AJ Ewing, la cuenta en 0 bolas, 2 strikes.
0: Brian está chequeando el ojo.
1: Listo. Foul hacia atrás. Will Dion, joven de 26 años, lanzador zurdo. Segundo lanzador de los nacionales esta tarde.
0: ¿Oíste, Max?
1: Sí.
0: ¿Me diste para ir a aprender? No, te equivocaste. Ustedes tú también.
1: Ustedes son peligrosos.
0: No, me dijo, te equivocaste tú también. El logo no es. El logo es. Un A brown, A blue.
1: Ok.
0: Un azul y un marrón, pero lo mismo que yo dije en español.
1: Una bola, 2 strikes.

0: Sí, una carrera. Ayer hablábamos Néstor y yo de...
1: Y la cantidad de ponches
0: sí,
1: de entrada.
0: Sí, más de 3.560 ponches en su carrera. Una carrera...
1: 21 temporada, ¿verdad? Justin.
0: Entonces hablábamos de la posibilidad del Salón de la Fama.
1: Sí, sí, no, eso va.
0: La posibilidad que había que comentar, decíamos Néstor y yo, es si entraría de forma unánime.
1: Los dos han tenido muy buena carrera y han sido muy buenos jugadores, lanzadores, y muy aceptable también por la prensa y asequible también por los fanáticos.
0: Sí, sí.
1: Los dos no fueron nunca, lo voy a decir así, arrogantes ni antipáticos. Como estuvieron los dos allá con nosotros en los PECs, Justin en el pasillo de Bella te saludaba y bueno, y
0: muy educado,
1: exactamente.
0: Dos bolas, dos strikes, lanzamiento bajo. Lo lleva a la cuenta máxima, 3 bolas, 2 strikes.
1: Porque esto, además del resultado, hay que decirlo así, además del resultado positivo que tú tengas de tu estadística, es también de caerle bien a muchos.
0: Claro.
1: Porque son los periodistas que votan por ti.
0: ¿Cómo era que mi abuela decía?
1: Pues no es ser gracioso, sino caer en gracia.
0: Strike cantado el tercero. No le gustó a AJ, pero no lo desafió. Así que se va por la vía del ponche. Hay una.
1: Y este es el tercer ponche que se toman los bateadores de los New York Mets. Y el primero que se toma Ewing esta tarde. Viene el jonronero, ¿no?
0: Sí, viene el Jimmy a batear. Lleva 3 cuadrangulares en línea.
1: En 2 días.
0: Y algo bueno de hoy, que el cuadrangular de hoy fue a la derecha. Que decían que él era nulo a la derecha.
1: Y ahí tiene.
0: Vamos a ver.
1: Ahora, fue a la derecha, pero por el right field.
0: Ajá. Entre right center ahí. 2 bolas, 0 strikes. Ya se regó la...
1: ¿Qué me...
0: La popularidad de que este hombre le da duro a la pelota, ¿verdad? Y le están tirando fuera de la zona. Curva linda.
1: Qué lanzamiento. Así mismo, lindo. Qué lanzamiento, Dios mío. La bola como que iba arriba y rompe abajo así inmediatamente.
0: ¿Cómo rompió?
1: Uf. Como una ráfaga esa que está ahí ahora.
0: Dos bolas, un strike. Estamos jugando la primera parte de la cuarta entrada. Hay un out. Strike cantado. El segundo, 2-2. Johnny, vamos a revisar la pizarra de las Grandes Ligas, presentada a ustedes por la Lotería de Nueva York.
1: Aquí vamos. ¿Cómo están los restantes partidos? Bueno, pues, informándole una vez más, retrasado. Todavía no se ha definido qué va a pasar con las Oropéndolas de Baltimore y los Yankees allá en el Yankee Stadium en el Bronx, que está cayendo mucha lluvia. Ahora mismo me dicen que ha recesado un poquitito, pero el terreno está muy húmedo. Los Rayos, Tampa estará con los Phillies. Bueno, están con los Phillies perdiendo 2-0, ganando los Phillies parte de abajo del segundo episodio. 2-0 Cachorros le está ganando a los Patis Rojos en la parte alta del primer episodio.
0: 3-2 la cuenta de saca foul por la parte izquierda.
1: Los Astros y los Atléticos empatados a 0 en el primero. Doyer, Gigantes, 0-0 en el primero. En el primero, 0-0, Cincy, Blue Jay. En el primero, 0-0, Guardianes, Kansas City. En el primero, 0-0, Piratas y los Tigres, 0-0, D-Back y los Padres de San Diego. Entonces, calentando ya Angelinos y los Marineros. Y los Rangers y los Mellizos. Nosotros, el partido Mex 4, Nacional 4, precisamente en el cuarto inning.
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1: Los esperamos el próximo año, en la próxima campaña, los esperamos.
0: Queremos seguir contando con ustedes porque nunca se sabe.
1: Volveremos.
0: 3-2 la cuenta.
1: Mira, le tiró ahora una recta de 90 millas.
0: Foul por la parte izquierda, bajado ahí.
1: 9.
0: El Jimmy.
1: 9 lanzamientos, trabajándolo con curva, con cambio. Lo que le ha tirado hasta ahora, curva, cambio, cutter. Y ahora le tiró unas 4 costuras.
0: Bajita, buen turno aquí del Chimi. Consiguió base por bolas. Apenas la segunda que otorga el picheo de los Nacionales.

0: renovado, aquí, el Chimi renovado.
1: Sí,
0: ¿verdad?
1: se ve con ánimo.
0: Con ánimo, control, disciplina en el on. Y aquí viene Paquito 300.
1: Paquito Lindor buscando su 301 de su carrera.
0: Tiene 21 jonrones. Si no hubiese estado lesionado igual que Soto, estuvieran con cifras doble, pero más arriba, 30 y 40.
1: Sí, señor. Extrañamos fácilmente. Yo diría que 20 cuadrangulares más entre estos dos hombres.
0: Sí, sí, sí. Para ver. Soto prácticamente pegado a los 30. O sea, Soto podía haber rondado los 40 jonrones. Y Paquito, 30 o 35 jonrones.
1: Una buena service strike. Saca línea. ¡Qué captura de aire! El tercera base va a primera. Safe.
0: Una línea. ¿Qué pasó?
1: Podrían. Déjame ver.
0: ¿Qué pasó?
1: Como que semi se salió el Jimmy y el pie estaba arriba. Vamos a ver la repetición. Gracias, Brian. A ver la repetición. Ahí.
0: Sí. Como que parpadeó, como dice. No,
1: levantó, pero ya la acción de la jugada había pasado.
0: Había pasado, el árbitro se estaba riendo incluso.
1: Hay dos outs, le dio en la cara a esta pelota a Lindor.
0: Un quítate que te tumbo.
1: Sí, señor.
0: Un lineazo a tercera base.
1: Bateando Soto. Soto tiene de dos nada esta tarde.
0: En cualquier momento la desaparece. El nieto de Juan a Natalio. El hijo de Doña Belkis. Está cuidándose también que el terreno tan húmedo, pesado, se hace para los bateadores corredores.
1: Well, Dion lanza foul. Primer strike para Soto. Soto 27 cuadrangulares.
0: Sí, por eso decía cerca de los 30 jonrones. Y fíjate que comenzó un poquitito tarde por las lesiones. Fuera, vuelve, se va otra vez afuera, regresa. Y tiene ya 68 empujadas. Juan Soto, el co-líder detrás de Bichet.
1: Bajita,
0: ah,
1: le
0: no,
1: gustó.
0: La pidió, me imagino que la pidió.
1: Ok, yo la vi bajita.
0: Claro. Debió pedirle.
1: ¿Tú la viste bajita?
0: Sí, sí, bajita estaba. Ojalá y Brian pueda repetirlo otra vez. Estaba bajita.
1: Estamos jugando la primera parte de la cuarta entrada. Partido empatado a 4 en National Park, en Washington, D.C. Capital de los Estados Unidos. El manager del año de la Liga Americana. Swing. Saca fly. Lo va buscando el jardinero central. Y lo captura para el out número 3. Así que amigos, termina la entrada. Dejan un hombre en circulación. Se han jugado 3 y media, 4 a 4 en el béisbol de los Mex. 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
0: Así somos y así seguimos, queridos amigos míos. Bueno, pues vamos a continuar este partido y por supuesto que los New York Mets tratando de adelantar, tratando de buscar aquí en la parte de abajo del cuarto episodio.

0: Todo empatado a 4 carreras. Sean Manaya sigue en el box y aquí regresa Max Pérez Jiménez.
1: Muchas gracias, Johnny. Rolistazo por segunda. Va el tiro a primera. Out por la vía 43. Falla. Four. Hay un out.
0: Sí, porque estábamos hablando de los jonrones de jugadores nacidos en Puerto Rico que han conectado 300 o más.
1: Sí. Yo tengo 8 con Lindor.
0: Y me dijiste que Edgar.
1: Yo tengo Carlos Delgado, Carlos Beltrán, Juan Igor González, Orlando Peruchín Cepeda, Iván Rodríguez, Edgar Martínez, Rubén Sierra y Francisco Lindor.
0: ¿Edgar nació en Puerto Rico?
1: Es puertorriqueño. Él lo dice, que es puertorriqueño.
0: Sí, pero dice nacido en Puerto Rico, ¿verdad? Dice nacido en Puerto Rico.
1: Oh, bueno. Sí. Pero él es puertorriqueño. Yo dije puertorriqueño.
0: Oh, bueno. Sí. Sí, porque dice la estadística, dice nacido en Puerto Rico.
1: Ok. Por eso que octavo jugador puertorriqueño en conectar.
0: Sí, de origen puertorriqueño.
1: O sea que él dice que puertorriqueño.
0: Sí, igual que los cubanos dicen que son que nacieron aquí. Uh-huh. Y luego, ¿cómo se llaman los dominicanos?
1: Exacto.
0: Uh-huh. Pero el caso de Ali, por ejemplo. Uh-huh. El caso de Ali. Y que yo sepa, Ali nunca ha jugado por Dominicana en nada.
1: Pero es dominicano, él dice que es dominicano.
0: Sí, pues porque es lo que hablamos de Edgar. Sí. O sea, son según como tú te sientes. Yo nací en Cuba y yo soy dominicano. Entonces, mi abuelo, mi papá, mis abuelos.
1: Yo no dije nacido en Puerto Rico, yo dije puertorriqueño. Que conectó 300 cuadrangulares. Pero hablemos un poquito, Johnny, de el manager del año en la Liga Americana. Entiendo el trabajo de Tracy con el equipo de los Medias Rojas de Boston. Saca foul por la parte derecha, la bola se mete a las gradas, 3 bolas, 12 strikes, la cuenta para Núñez.
0: Sí, Tracy.
1: Pero yo particularmente me voy con Will Venable de los White Sox.
0: Claro, también tú tienes un Aaron Boone que contra viento y marea, contra un equipo lleno de lesiones, se metió en la clasificación.
1: Rolistazo por el short. Va el tiro a primera, 6-3. Y consigue el segundo out. ¿Por o sea, qué? Tú estás hablando de los Yankees.
0: Sí, porque tú dices, bueno, yo estuve fuera, Giancarlo no ha regresado. El capitán estuvo mucho rato fuera, vino, volvió y se fue. O sea, todo lo que ha hecho, todos los experimentos que tuvieron que hacer, traer y subir al cubano americano, al hijo de Lombard, a John Lombard, y pasar a Volpi a segunda y hacer unos cambios. Bueno, que todo el mundo dijo, bueno, este equipo se fue a pique con toda su fama y con todo, no hay profundidad. Y entonces metió el equipo en la clasificación. Ese es un candidato.
1: Sí, también.
0: Es un candidato y es un candidato de potencia.
1: Chase, ¿cómo se llama? El de los Reyes, Chase.
0: También.
1: También. Pero es un equipo que no tiene tantas estrellas.
0: También hay que tenerlo en.
1: O sea, va a estar cerrado.
0: Está un poquitico, poco
1: pero
0: cerrado.
1: Yo digo lo de Will Venable porque le cambió la cultura a ese equipo que llevaba 3 años perdiendo más de 100 partidos. Y salió de muchísimas estrellas. Y lo trajo y lo llevó a postemporada.
0: Sí. Bueno, tú sabes, hay que analizar muchas cosas. ¿Cómo estuvieron al principio? A mitad de temporada y en la segunda mitad. Pobre, los Yankees vienen a pasar en la segunda mitad. Cuando estaban prácticamente ya, por mucho, olvidados. Realmente. Y bueno, tú tienes tu candidato, yo tengo el mío, ¿no?
1: No. Tú tienes libertad de coger uno.
0: Y me dijiste bien porque en esa división este
1: Strike tirándole al tercero y lo ponchó para el lado número 3. Termina la entrada. Se van 1, 2 y 3. Se han jugado 4. El partido empatado a 4 en el béisbol de los Mex por Audacy Mex Radio en español.
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6: Vámonos, amigos fanáticos, a la primera parte de la quinta entrada, partido empatado a 4 carreras, y aquí tengo el placer de presentarles a la voz internacional de Johnny Trujillo.
7: Muchas gracias, Max. Aquí vamos, amigos míos. Sí, hablando de lo que tú te refieres, del manager del año en la Liga Americana, como tú dices, también la situación de Boston, prácticamente rodeado, acorralado, fuera de todo tipo de posibilidad. Vino entonces y lo lleva a la clasificación convincentemente.
6: Sí, señor. Va a estar interesante la elección del manager del año en la Liga Americana.
7: Aquí está bateando Bichek, levanta a Flaizado por la parte derecha, al sale a buscar el primera base en zona foul, busca y cerca, encima del caos. La tiene Chaparro para el primer out. La parte de arriba del quinto episodio, falla Bichek, foul fly a primera. Primer out.
6: Fildeó con mucha precisión ahí Chaparro esta pelota. Pues vámonos, amigos fanáticos, a la elección de el spotlight de la quinta entrada en el día de hoy. Un solo candidato conectando su cuadrangular número 300 de su carrera, lo hizo con uniforme de los Mets de Nueva York. Paquito Lindor es nuestro spotlight de la quinta entrada, presentado a ustedes por Key Food. 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
7: 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Volveremos.
6: Así que, Paquito Lindor, felicidades.
7: Amén. Un abrazo para Paquito, también para Katia, su querida esposa.
6: Y sus niñas.
7: Por cierto.
6: Y sus niños.
7: Y sus niños. El niño chiquito, igualito que Paquito, como chiquito. Y las dos niñas. Aquí viene, le tira, conecta un hit de línea hacia el jardín de la izquierda. La da en la punta del guante al patrullero. Ahí el Bench dobla por primera, pero lo mandan a regresar a primera inmediatamente. Gilbert Gómez. Anótenle aquí, cañonazo. Aquí para Bench, que lleva de 3-3. Rumbo el novato del año.
6: Y a Gilbert Gómez, que no lo toque, que se puede quemar.
7: Está ardiendo.
6: ¡Wow! De 3-3, Carson Bench. ¿Qué forma de terminar la temporada para este muchacho, Johnny?
7: Sí, correcto. Mira, el otro contendiente a novato del año es Sal Stewart, el de Cincy.
6: Que está que por Stewart, sí, las carreras impulsadas y el número de cuadrangulares es la gran diferencia ahí. Pero es que yo hablaba con Néstor ayer, le decía que lo de Carson Bench ha sido all around, o sea, todo
7: general. Exactamente. Está bateando aquí Marcos, metido en conteo Marcos, uno y una. Entonces 265 de promedio el de Stewart.
6: Sí, Stewart.
7: Y 283 ahora mismo el de Bench. 32 jonrones contra 20. Digo, dio uno y no.
6: No.
7: Aflaizado Marcos, buscando el patrullero central. Van a dejar finalmente el patrullero derecho y la tiene ahí. El patrullero derecho no se pudo mover, Bench, de primera base. Y en lo que refiere a la carrera, como dice Max, así mismo, 111 por 65. El OPS, 792, 772. Entonces el averaje, eso es en contra del bateador, lo que tiene 303 contra 248. Y las bases robadas tiene 22 Bench por 16.

0: para mí la gran diferencia, sí, sí.
1: Es la carrera empujada.
0: Sí.
1: Y los juegos se ganan con carreras.
0: Claro, claro.
1: Pero de que ha sido un duro contendiente y que ha levantado, no hay duda de eso.
0: Algo que decía Néstor, y yo lo comprendo, y es que todo va a depender del grupo que le toque votar. Porque están clasificados por grupo los que van a votar por esto, por aquello, por ti.
1: Exacto, por el pitcher, sí, por el picheo, sí. Por posición, y así, exactamente. Correcto, como dice Néstor. Aquí vamos, Brett Berry tiene de 2-0. 2-37, ha despachado 11 jonrones, zurdo contra zurdo. Ahí viene. Le tira línea de foul por la parte izquierda.
0: Y entonces ahí hay que meter obligatoriamente a Nolan McCann.
1: Sí, y Nolan McCann.
0: Estamos hablando de 31 aperturas en grandes ligas.
1: Y con 12 victorias.
0: Y casi 200 entradas y casi 200 ponches.
1: Exactamente, y los juegos se ganan con carreras y con victorias. Y si tú de esta tienes 12, tú tienes un gran porciento de las posibilidades de salir en ese grupo. Otra vez el zurdo. Bola alta. 2-2.
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1: Trae tirándole aquí al tercero. Se ponchó aquí Craig Perry. Se fue la entrada, queridos amigos míos. Sin carreras. Aquí un hombre quedó en circulación. Aquí vamos, así somos. Y así seguimos en el béisbol de Audio Cimex Radio en Español, Brian.
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0: Vámonos, amigos fanáticos, a la parte baja de la quinta entrada. Partido empatado, 4 carreras. Vienen a batear los nacionales. Y aquí está la voz internacional de Johnny Trujillo.
1: Muchísimas gracias, Max Pérez Jiménez. Los Nationals, 76 victorias, 85 derrotas por encima de los New York Mets. Los Mets, que tienen 74 y 87. Será un intento aquí en la segunda mitad, pero ya era demasiado tarde. Esperamos la próxima temporada que este equipo esté más fortalecido, lleno de juventud, como está hasta ahora, y tomar algunos puntos más de lo que es fortalecer algunas partes que hace falta.
0: Por supuesto, yo creo que...
1: Aquí el lanzamiento para Chaparro, le tira con el capatazo por el jardín de la izquierda, cerca de los 377 pies, y adiós pelota de mi vida, cuadrangular del venezolano Chaparro, del de la vigía, la vuelve a sacar Chaparro por segunda vez esta tarde aquí en el National Park frente al zurdo Sean Manaya.
0: Chaparro que le tiene la medida cogida a Sean Manaya esta tarde.

0: de la zona de visor. Mira, mira, yo, perdona, yo te decía porque el trabajo que ha hecho Kodai como relevista, Kodai le queda un año, queda la próxima temporada, que ellos van a ir al entrenamiento de primavera a probar una vez más qué hace Kodai, cómo puede utilizar a Kodai. Aquí ha flechado para Airlines en zona foul, lo está buscando el primera base y la tiene ahí Breakberry. Falla, sí, Airlines, foul fly a primera base. Y ahí, yo, de lo que yo veo, que estoy chequeando, está más seguro como abridor Sean Manaea que Kodai, que tiene incluso hasta el puesto en el bullpen en peligro.
1: Sí, va a ser interesante de ver, porque los Mex tienen que tomar determinaciones. Los Mex no pueden venir la temporada que viene a adivinar.
0: No, ni te puedes dejar aquí, porque a ver qué tú me vas a dar. Si me no, da mejor que la temporada pasada. Eso, no, esto no es lo que yo voy a ver.
1: Eso no va a existir en este equipo.
0: Correcto.
1: O sea, los Mex van a venir el año que viene, si Dios lo permite, con cuchillo en boca. O sea, a hacer por hacer.
0: Mira, Cornelio está calentando en el bullpen de los Nacionales.
1: Ok, Cornelio, que pichó ayer, creo yo. Cornelio.
0: Sí, Cornelio.
1: Sí, o sea.
0: ¡Trae! El tercero y lo ponchó aquí. Sacude lo que tiene arena. Metió el brazo aquí, ha ponchado aquí a Dylan Crawhouse. El ponche número 3 que propina Sean Manaea. Se fue a la entrada, parte de abajo del quinto episodio. Con una carrera, el cuadrangular de Chaparro. Nadie quedó en circulación con un ponche. Partido 5-4, arriba Washington por Audis Imex. Radio en español, Brian.
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0: vamos, Mets.
1: Amigos, el partido ahora 5-4 están ganando los Nacionales de Washington. Vienen a batear los Mets de Nueva York. Y aquí está la voz internacional de Johnny Trujillo.
2: Muchas gracias, Max Pérez Jiménez. El churro, Luis Torrens, es el bateador de turno. Y viene Cornelio, Maxi. Ray Cornelio viene a hacerse cargo del box. Aquí, la parte alta del sexto episodio. Aquí está Cornelio y aquí está Maxi.
1: 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E imagínate qué harías, Lotería de Nueva York. Ray Cornelio haciendo su salida número 18 del año. 3 ganados, 2 perdidos, efectividad de 3.89 en 34 2/3 entradas, 38 ponches, un hit de 1.53.
2: Altísimo.
1: Ray Cornelio.
2: Sí, Cornelio. Este Cornelio debe ser de ascendencia italiana.
1: ¿Italiano?
2: Ya.
1: Bueno, tú sabes de eso.
2: Sí. Apellido Cornelio viajaron a... Ese apellido viajó a España antes del siglo pasado, cuando la invasión de los moros y cristianos.
1: Ok.
2: Aquí está Cornelio. Aquí vamos, envío un poquitito alto,

0: 2-2, no le gustó el conteo al churro, pero tampoco lo desafió.
1: Entonces, el partido de los
0: Yankees.
1: No, ese no le interesa a nadie.
0: Está estirando al tercero, se poncha el churro.
1: Ok, se poncha el churro.
0: Ponche número 5 que se toman los bateadores de los New York Mets. Primer ponche aquí para Cornelio.
1: Entonces, déjame ver por aquí, Johnny. En la segunda entrada está el partido entre los Rays y los Phillies. 4-0 están ganando los Phillies de Filadelfia. Que lo único que necesitan los Phillies es ganar.
0: Gana. Una victoria, no importa cuánto jonrón, tú tienes que ganar para tú estar en la postemporada.
1: Exacto. El partido entre los D-backs de Arizona y los Padres de San Diego, segunda entrada 0-0. Pero mientras tanto los Phillies estén ganando, nada importa.
0: Nada importa porque ya tú sabes que los Padres están clasificados. Aquí va el rolling por segunda, por paso de su mano en cuanto a C.J. Abrams. Casi en la grama exterior, el out 4-3. Hay dos outs aquí en la parte alta del sexto episodio.
1: Otros partidos que le interesa a la gente. En la segunda entrada, los Astros y los Atléticos 0-0.
0: Atléticos y Astros. Ah, bueno, también.
1: Astros,
0: ¿sí?
1: De
0: por los Astros, sí.
1: Sí, 0-0 está ese partido.
0: Porque Astro y Texas están en la lucha por la clasificación.
1: Sí, señor. Voy a Texas ahora para que no te
0: desesperes.
1: No te desesperes.
0: Así no te desesperes, Pérez.
1: En la tercera entrada, los Rangers están perdiendo 1-0.
0: Bueno.
1: Si pasa así, colorín colorado.
0: Los Houston han pasado. Aquí está Jimmy. De piconazo este lanzamiento. Metido ahora con dos bolas. No tiene strike. Ronnie Mauricio, el Jimmy.
1: Y entonces, lo que podría pasar ahí, Johnny, un poquito, bueno, ellos no tienen que hacer nada más jugar. Mientras tanto, están acondicionando los dos estadios.
0: Por si acaso.
1: Están acondicionando.
0: Jimmy, el lanzamiento la tira, conecta Rolling, arrastrado por la raya de primera, la pelota rueda, rueda que rueda hacia el jardín de la derecha, cortó el patrullero allá rápidamente y Jimmy está en primera, lleva de 3-3 Ronnie Mauricio.
1: Wow, lo que soltó por ahí fue un cartuchazo. Segundos mil de la tarde.
0: Exactamente.
1: Para Ronnie Mauricio.
0: Tres veces que se
1: han pasado las tres veces.
0: Correcto.
1: Esta tarde.
0: Cuadrangular.
1: Yo estoy viendo, yo no sé, Johnny.
0: Otro Ronnie.
1: Yo estoy viendo un nuevo Ronnie Mauricio.
0: Para reafirmar más lo que dijo nuestro colega aquí, Hernández.
1: Lo próximo, bueno. Pero el bate de este hombre, principalmente la zurda, es un bate temeroso.
0: Yo digo que tiene tremendo talento. Lo que hay es que trabajar con él. Y aquí está el producto, el resultado de ese trabajo que se hizo en ligas menores y que se está haciendo aquí ahora con Gilbert. También, y por supuesto, con Andy Green. Paquito. Metido aquí Paquito en conteo. Uno y una. Me envió un poquitito alto y pegado. 5-4 Washington, que está derrotando los New York Mets. Parte alta del sexto episodio.
1: Pues sí, Johnny, entonces el crowd de, o sea, el personal de terreno de los estadios de Texas y Houston está preparando los dos estadios.
0: Por si acaso.
1: Por si acaso. Bueno, porque uno de los dos va ahí.
0: Exacto, por eso.
1: Pero
0: por
1: tiene
0: si acaso
1: que tenerlos listos porque no se sabe quién es que va.
0: No, hay que tú para preparar todo este engranaje. No se hace de 40 segundos, ¿no?
1: No, hay que pintar ahí.
0: Hay que renovar muchas cosas.
1: Sí. Y aparte de eso.
0: Es una temporada grande de 162 juegos.
1: Hay que adornar el estadio para postemporada, ponerlo banderines, eso. Ponerlo bonito. Entonces, cualquiera de los dos equipos que vaya de Texas, sea Houston o los Rangers, será el anfitrión del partido inaugural del Wild Card de la Liga Nacional frente a los Bravos de Atlanta.
0: O sea,
1: ¿frente a los Bravos?
0: No,
1: frente a los Bravos no.
0: Paquito metido en conteo 3 y 1.
1: Frente a
0: Cornelio, le tira y foul por la parte izquierda.
1: Dame chequear. No es contra los Bravos.
0: Otra lo golpeó.
1: Los Bravos van contra el que gane de Arizona y Filadelfia.
0: Sí, la Liga Nacional.
1: Sí, contra los White Sox.
0: Contra los White Sox, media blanca.
1: Sí, ese sí. sea que no importa cuál de los dos equipos gane, va a ser en terreno de esos dos equipos, o de los Astros de Houston o de los Rangers de Texas.
0: Total de 15 picheos aquí para Cornelio. Se mueve Cornelio. Pitcher derecho Cornelio. Enfrentando aquí a Paquito Lindor, que entonces está a la zurda.
1: Donde tiene más poder.
0: Sí. Otra vez. Bola. Lo perdió. Paquito va rumbo a primera. Base por bolas para Paquito Lindor.
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0: Está difícil realmente la situación allá en Nueva York. A ese juego de Yankees. Digo, donde Alonso tiene 43 jonrones, 113 carreras empujadas. Estamos mediando para 267.
1: Y yo me imagino que no querrán los Yankees hacer un juego que destruya el estadio, que el terreno se vuelva disparate, porque hay que trabajar en ese estadio.
0: Sí, y más ahora con lluvia, drenaje y todo, sí. Imagino. Corredores en primera y en segunda, viene Soto. Lleva de 3-0 el 7-6-5. Levanta bien el bate a todo lo largo. Bola pegada, la primera.
1: Lanzamiento rápido a 96 millas por hora. 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
0: Con dos out. Partido 5-4. Ahí viene. Bola bajita. Dos bolas, no tiene strike, le está lanzando aquí con cuidado Cornelio al 7-6-5.
1: Pasó de 40 lanzamientos hace rato Sean Manaya. 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
0: Se viró a segunda, el Jimmy bastante adelantado. ¡Out! En segunda. Sorprendieron allí al Jimmy, a Ronnie, Mauricio.
1: ¡Wow!
0: Buena coordinación del catcher y el pitcher. Solamente le hizo así a la mascota y a segunda. Él sabía que estaba ahí. Sorprendido el Jimmy. Ahí en segunda se fue a la entrada, parte alta del sexto. Soto se quedó batiendo. Marcador aquí de 5-4. Arriba Washington por Audio Mex Radio en español, Brian.
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1: Amigos fanáticos, este partido está 5-4 ganando los nacionales. Nos vamos a la parte baja de la sexta entrada. Y aquí, con mucho gusto, la voz internacional de Johnny Trujillo.
0: Muchísimas gracias, Max. Aquí, ¿algo pasó? ¿Está diciendo algo la umpire?
1: No trabaja el pitch con
0: ¿De Torrens?
1: De Torrens. No lo está escuchando el lanzador. Ahí estamos viendo la repetición de la jugada en segunda del Chimi.
0: Adelantó mucho Chimi.
1: Sí.
0: Terreno lento. Te hace lento el terreno porque ha estado lloviendo desde ayer. Entonces tú no puedes reaccionar con la misma velocidad que tú lo haces cuando el terreno está bien, el terreno está seco. Ahí está Chimi ahora en cámara junto
1: a Mariano Duncan.
0: A Marianito Duncan.
1: Señor. Tenía tiempo que no veía a Marianito.
0: Muchos años Mariano con los Dodgers. Y también jugó su temporada con los Yankees. Aquí le tira Jared Young, batazo feliciado por la parte derecha, sale buscando el patrullero derecho. Chocó allá, pero alguien topó, parece la pelota.
1: Pareció obstrucción.
0: Obstrucción, sí, vamos a ver.
1: Vamos a ver qué pasó ahí, porque
0: él salta aquí, la tiene prácticamente. O tiraron algo.
1: Sí, tiraron una gorra. O se le cayó seguramente.
0: Algo tiraron, ¿sí?
1: Sí, pero no va a influir porque la bola le dio al guante penal. Simplemente foul, pero va a argumentar que es lo que tiene que hacer un Manny.
0: Sí, sí, siempre.
1: Sí, Andy Green va a argumentar.
0: Argumentar, defender a tu jugador.
1: Él quiso agarrarla. Sí.
0: Un fanático, un jovencito, con su gorra hacia arriba.
1: Y van a revisarlo. Vamos a ver.
0: Sí, porque él con la gorra se arriba cuando estaba un niño prácticamente.
1: Sí, él está ahí.
0: De unos 11 o 12 años. Sí.
1: Está apenado. El niñito que quiso capturar la bola con la gorra. Lo que van a ver en la revisión es si había posibilidades
0: de que él pudiera capturar la bola.
1: Carson capturara la bola.
0: Que yo de momento vi como que la bola iba a topar con el
1: yo creo que no. Yo creo que no. Que no había posibilidades.
0: O sea que la bola iba a topar con el muro.
1: Ajá. La están revisando como debe de ser para que sea justo. Ahí está procediéndose a la revisión. 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Yo
0: creo que sí la podía capturar, sí.
1: ¿La podía capturar?
0: Mira la repetición, Marvel. Ahí, y la pelota ahí no está pegada al muro, ni a la baranda, a la barandilla que está ahí.
1: Vamos a ver, yo lo que creo que no se puede castigar al niño, porque son instintos.
0: Sí, pero los están defendiendo los suyos también.
1: Claro, están correctos.
0: Entonces, ojalá pueda poner la repetición otra vez. Parece que estaba separada.
1: Yo quiero ver la otra cámara que pusieron antes.
0: Sí, como tú estabas leyendo el comercial.
1: Exacto.
0: Ahí se ve que él tenía, desde mi punto de vista, posibilidad de capturar la pelota de aire antes de que topara con la barandilla, que no iba a topar con la barandilla, sino era con el muro que está ahí. Ese muro es parte de la protección de las gradas del right fielder.
1: Está procediendo a la revisión.
0: Chequeando ahí el review.
1: Lo que no han dado a nosotros no es convincente.
0: No es mucho. No han dado mucho. Quiero más.
1: Sí, porque tendría que ser un ángulo desde afuera, Johnny. Para ver si había la posibilidad de...
0: Hicieron ese tiro solamente una vez.
1: Ajá.
0: Solamente un tiro una vez. Ahí lo vimos, Brian, mientras tú leías. Y nos dimos cuenta de que tenía ligera posibilidad de capturar la pelota de aire. No tenemos más. O sea, no tenemos.
1: Ok, ahí viene.
0: Ahí viene. After review, there was spectator
1: interference. Batter's out. Out el bateador por la interferencia del fanático. Así que ganó Green.
0: Siempre hay que hacerlo. Siempre hay que hacerlo.
1: Póngale fly foul al 9. Hay un out.
0: Exactamente.
1: ¿Cómo era que decía? El que no grita.
0: Que no llora.
7: Yankee. Sí. Pero ahorita no quiere. Para no decir la otra palabra.
1: Sí.
0: Y muy bien lo que hizo el jugador, el patrullero derecho. Bueno, yo, él metió su gorra, la gorra se cayó al terreno. Sí, pero y yo me aparté.
7: Claro.
0: Y a ver qué van a hacer con el niño entonces.
1: Exacto.
0: El último partido lo hizo inocentemente. No es lo mismo que ya una persona adulta, que tampoco debe de hacerlo, pero el adulto lo hace todavía sabiendo y conociendo las reglas.
1: Ajá.
0: Del terreno, reglas de juego. Aquí vamos.
1: Ya es un niño y yo creo que eso fue el instinto que lo traicionó.
0: Sí, la carita que tenía como que, ay caramba, ¿qué va a pasar conmigo?
1: Y tenemos que ser realistas, cuando tú vas al estadio, todo lo que quiere que vaya una bola para donde de ti. No importa dónde sea.
0: Así mismo. Tú vas con tu guante y todo, ¿no? Como Fabio, pero tú vas con tu guante. Porque
1: Yo no conozco a nadie que haya ido al estadio y que una bola le vaya a pasar por el David nada más. David se esconde la mano.
0: No, y Fabio.
1: Ay, Fabio.
0: Que
1: y
0: tenía
1: Fabio.
0: El guante, soltó el guante y se mandó la pelota ya para la derecha y le mandó para la izquierda. Yo lo vi.
1: Pero no, no. Ya, hicieron lo que tenía que hacer, revisarla.
0: Estoy esperando.
1: Y si consideraban que Rayfield la podía capturar, declararlo.
0: Aquí está Dylan Lyle, el bateador de turno, le tira línea de foul por la parte derecha.
1: Juego final de la temporada, juego número 162. El martes comienzan la postemporada, los juegos de Wild Card, tanto de la Liga Nacional como de la Liga Americana.
0: De foul atrás. Y esta señora que está como umpire tiene sus habilidades. O sea, se mueve rápido.
1: Sí.
0: Está bien preparada físicamente.
1: No, ¿tú crees que si no estuviera preparada, tuviera?
0: No, pero digo, yo sé que sí, pero lo que le estoy viendo, lo que está demostrando.
1: Sí.
0: No es que hay que me duele un pie o que voy a sacar la mano. Aquí levanta fly dentro del cuadro interior. Marcus con una sola mano detrás de la lomita y la captura para el segundo out.
1: Segundo out de la entrada. Aquí dominando bien. Vamos a ver. Sí, Sean Manaya puede tirar las 6 entradas tranquilo, ¿verdad? Tiene 90 y cuánto, 98 ya, Johnny.
0: Esta es la última entrada, ¿eh?
1: Sí, no, imagínate.
0: La última entrada que va a tirar Sean Manaya. Está tirando, partiendo la goma aquí.
1: Fue llamado otra vez, entonces, Jeffrey Yan. Lo mandaron a la liga instruccional.
0: ¿Ayer?
1: Sí, lo llamaron hoy otra vez para que estuviera aquí.
0: Uh-huh.
1: Ojalá que estén los planes, porque...
0: Entonces mandaron al overlay, ¿no? Alguien bajaron entonces. Aquí, batazo en dirección al jardín de la derecha. Va atrás el patrullero derecho, un poco difícil. Al final la tiene localizada Page. Y ahí la tiene para el tercer out. Se fue la entrada, amigos míos, de 1, 2 y 3. Llegaron y 3 quedaron. Para el equipo de los Nacionales, que están ganando 5 carreras por 4. Y aquí vamos por Audis y Max, Radio en Español, Brian.
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0: Aquí vamos, así somos y así seguimos. Aquí vamos, queridos amigos míos. Vamos a la parte alta del séptimo episodio. Soto, que se quedó bateando la vez anterior cuando sorprendieron a Kimi en segunda. 5-4, arriba Washington y arriba Max Pérez Jiménez.
1: Muchas gracias, Johnny Trujillo. Vámonos, amigos fanáticos, a la primera parte de la séptima entrada. Partido 5-4, ganando los nacionales. Soto batiendo. Una bola, 0 strikes. Soto con 27 cuadrangulares. Se ha ido de 3-0 esta tarde.
0: Mira, 3-1, mellizos a los Rangers, a los vigilantes.
1: Sí, señor.
0: Y 1-0 los Padres a Arizona. Bueno, bueno.
1: Bien, todo se define hoy. Sí o sí.
0: ¿Los Padres están clasificados?
1: Sí o sí, Johnny, se define hoy.
0: Los Padres también tuvieron un comeback muy bueno.
1: Sí, muy bueno, muy bueno. Foul hacia atrás. 2 bolas, 1 strike en la cuenta para Soto.
0: Las palabras también de Feliciano al tomar la rienda del equipo.
1: ¿Fue cantada o hablada?
0: No, no, él habló con el equipo y la señora también, José Feliciano.
1: Sí, entonces, José R. Feliciano, de que para que lo distingan.
0: ¿Ah, dijo así?
1: Sí.
0: Ah, bueno, José Feliciano, el dueño, el otro, sí, el otro sí. No es dueño de... El otro dueño de su guitarra.
1: Me dice Eduardo Ortega, ataca, que... Mucho entusiasmo.
0: Claro, y buen ambiente.
1: Y la doña también.
0: Sí. Y tú sabes lo que dijo la doña. Estos son los padres, pero yo para ustedes soy la madre.
1: Ay, mamacita.
0: Así dijo.
1: 2-12.
0: Sí.
1: Listo, viene el lanzamiento. Elevado, profundo, hacia el jardín central. Lo va buscando el derecho y lo captura para el primer out. Valle Soto con fly al right.
0: Sí, se elevó mucho este batazo aquí de Juan José. El slider como que venía cayendo y él no pudo hacer la fuerza que necesitaba para sacarlo.
1: Mira, Vichet se ha ido de 3-0 esta tarde. 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Saca un rollincito, lo busca el lanzador. El tiro a primera y ha señalado para el segundo de la entrada.
0: 1-3, así mismo, el out. Pichet vuelve a fallar y ya estamos en el séptimo episodio. Sigue Cornelio lanzando los bultos postales por los Nationals de Washington.
1: Entonces agradecemos a Berkeley College, que una vez más ha estado con nosotros en las transmisiones de esta temporada 2026. Y
0: los esperamos, volveremos.
1: Próxima temporada, si Dios quiere.
0: Amén.
1: 0-1, 1 strike la cuenta para el caliente Carson Bench.
0: Yo de 3-2, ¿no? De 3-3.
1: De 3-3, el rancho ardiendo.
0: Exactamente.
1: Pegada.
0: Entonces, Austin Warren está tirando pelotas allá junto a Cheo. A Cheo Rosado en el bullpen.
1: Sí, señor.
0: Ya terminó entonces Showman ahí.
1: 2.83 de promedio. Carson Banks, strike tirándole al segundo. 1-2.
0: Aquí vamos. Nueva York sigue lloviendo.
1: Sí, señor. Y bajo lluvia están jugando los New York Giants.
0: Exactamente. Y creo que están ganando.
1: Derrotando a Tennessee.
0: 12 por 7,
1: faltando 14 segundos para el final del partido.
0: Exactamente.
1: Así que están fajados. ¿Y los Jets cómo están? Right. Una bola, 2 strikes para Carson Bench.
0: Ha tardado la decisión del juego de los Yankees y Orioles porque la lluvia es pertinaz en todo.
1: Sí, no ha cesado absolutamente por un segundo. No ha cesado. Foul por la parte derecha. 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
0: Allá iremos y volveremos.
1: Strike cantado el tercero y lo poncha para el lado número 3. Termina la primera parte de la séptima con 0 para los Mets de Nueva York. Se ha jugado 6:30, el partido 5-4, ganando Washington en el béisbol de los Mets. 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
6: 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Núñez, Wook y Chaparro, los tres por su orden, aquí en la parte de abajo del séptimo, y otro que siempre está en orden, la voz más escuchada en Nueva York, Max Pérez Jiménez.
7: Muchas gracias, Johnny Trujillo. Vamos a la parte baja de la séptima entrada, partido 5-4, ganando los nacionales. Así que sigue el desarrollo de el béisbol de las grandes ligas. ¿Sigue lloviendo en Nueva York, Johnny?
6: Sí, te vi ahí chequeando con Brian lo que está pasando allá en el Bronx. Y bueno,
7: no ha salido oficial todavía, pero acaban
6: de posponerlo.
7: No, de cancelar el juego de los Yankees y los Orioles de Baltimore.
6: O sea, ya no se va a jugar. Ya, y lo dudo, que no han dicho entonces, porque este equipo, los Yankees,
7: no afecta a nadie.
6: Ya los Yankees arrancan el martes con la postemporada. O sea, tú tienes que acondicionar también tu terreno, tu casa.
7: Los Yankees arrancan el martes con la postemporada y Baltimore se va a su casa tranquilo.
6: Exactamente. Algunos números que se quedaron pendientes, quién sabe lo que podría haber hecho un poquitito más. El caso
7: de Pete Alonso.
6: Bueno, Austin Warren, el nuevo lanzador, 49 y un tercio de entradas, 4-0-1, su efectividad en 40 apariciones, no tiene salvamentos. Y entonces su whip es de 1.34, un whip bastante bueno, Max, hasta ahora, el de Austin Warren. Dale, Maxi.
7: Muy bien. Austin Warren es el hombre que viene a lanzar roletazo. Salta Warren, la tiene de papayita primera y hacen el out del 1 al 3, primero de la entrada. 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
6: Exactamente, entonces la actuación de el pitcher saliente, en este caso de Sean Manaea.
7: Muy buena.
6: Aguantó ahí. El único castigo que tuvo fue los dos jonrones de un mismo bateador, en el caso de Chaparro, que tuvo como un verdugo hoy Sean Manaea, que tiró 6 episodios, 7 hits, 5 carreras, las 5 limpias, una base por bolas, 3 ponches, permitió 2 jonrones, los 2 de Chaparro, y su efectividad 4.71 hasta el año que viene, Sean Manaea.
7: Hey, señor, buena temporada muerta para Sean Manaea, el baby grande.
6: Sí, y prepararse para la próxima temporada.
7: Abierto, 3-0 la cuenta para James Wood. James se ha ido de 3-0 esta tarde.
6: Entonces, como decía Maxi, recordándole a ustedes que el juego de Yankees y la zorropéndula de Baltimore, pues ya ha cancelado ese partido. La lluvia que ha estado cayendo desde hace más de 48 horas en el área triestatal y fundamentalmente ahí en el área del Bronx, donde están los Yankees que iban a jugar. Bueno, los Padres 2-0 están ganando el partido frente a D-Back de Arizona. Y aquí entonces Rook recibe base por bolas.
7: No, perdió base por bolas. Ahí va hacia primera. La va base por bolas número 2 que otorgan los lanzadores de los Mets en Nueva York. Hay un out. Cuando viene a batear Andrés Chaparro,
6: uh-huh, el de la vigía.
7: Ha sido el masacrador de el picheo Mets esta tarde. Comparte cuadrangulares, bola la primera.
6: La época de los romanos, la época de los soberbios, estaba el vigía. Estaba el vigía, entonces, el que miraba todo y chequeaba.
7: Ok.
6: Una escalera altísima, el vigía anunciaba.
7: Ok.
6: Entonces,
7: en la época de los romanos, ¿no?
6: Sí, en los siglos pasados.
7: Sí, porque ahí eran cuando los grandes encuentros de los vikingos.
6: Los vikingos, los normandos.
7: Sí.
6: Todo. Por ejemplo, tú tienes Napoleón, fue una gran espada. Sí. Pero ahí estaba el cerebro, que era Fouché.
7: Sí.
6: Más que sí, aquí, allí, era la vigilancia, la inteligencia.
7: Dos bolas, un strike, la cuenta para Chaparro. Entonces, oficialmente cancelado el juego de los Yankees y los Orioles. Los Yankees se preparan para comenzar la postemporada el martes en el Yankee Stadium a las 8 de la noche.
6: Uh-huh. 4 encuentros, me diste el primer día. Uh-huh. O sea, martes.
7: Lo pueden escuchar en español con nuestros compañeros Francisco Rivera y Enrique Ricardo a través de nuestra estación hermana. Qué buena, 1280.
6: Gracias a ellos que tienen R en el 1.
7: Sí, señor.
6: Un abrazo para Ricky.
7: Sí, señor.
6: Y también para Francisco.
7: Poquito afuera, le gustó ahí a Luisito Torrens, se quedó ahí con el guante. 3 bolas, 2 strikes.
6: Sí, porque este ha sido el hombre de la tarde, Chaparro.
7: Ajá.
6: 2 jonrones.
7: Y que no ha lucido como Chaparro aquí.
6: No, es un chaparrito, ¿no?
7: No, señor. Patazo de hit hacia el right field, doblando para tercera Wood, y está llegando hombres en tercera y primera. Austin Warrens, que no ha lanzado bien este año.
6: Sí, él después de la primera mitad, o sea, a la mitad de la primera mitad, podemos decirlo, si se puede decir, ya empezó a flaquear un poco, a ser más vulnerable.
7: Así que hombres en tercera y primera, solamente un out. Cuando viene a batear Brady House.
6: El Chaparro, que había pegado jonrón sobre el segundo turno al bate frente a Sean Manaea, y volvió a pegar cuadrangulares en el quinto episodio otra vez contra Sean Manaea, jonrón en solitario.
7: Un abrazo para los muchachos de la banda, Johnny.
6: Oh,
7: lo ha mencionado hoy.
6: Sí, los muchachos de la banda de Campechano, la banda metropolitana. La última transmisión nuestra durante este año, el último partido, además, el último juego de la campaña 2026 de los New York Mets.
7: Una bola, un strike, la cuenta para House. 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
6: Los esperamos en la próxima temporada, en la próxima campaña.
7: Dios mediante.
6: Sionel Pérez Senior.
7: Ah, está pecando hoy.
6: Ahí desde la costa, allá en Tampa. Sí, estoy seguro que en estos nuevos Mets, la próxima temporada será mejor. Un abrazo para Max, para Néstor, para Brian, para todos ustedes. Gracias, Sionel Pérez Senior. Y posiblemente nos veamos ya en el otoño invernal, allá en la República Dominicana, si en definitiva La Roca va a lanzar con los Toros del Este en La Romana, ahí cerca de Punta Cana.
7: Yo voy a chequear el ambiente por allá para La Roca.
6: Así que ya tú sabes, Sionel, te esperamos allá, Sionel, en La Romana.
7: Un abrazo y gracias por ser leal con nosotros ahí durante todo el año y irnos reportando la transmisión. Un abrazo, es de mucho honor para nosotros.
6: Exacto. Pendiente la invitación a La Romana y pendiente la invitación al yate.
7: La del
6: yate. La de pesca.
7: Tenemos que ir para allá.
6: ¿Cómo se llama el capitán? Nonito, ¿no?
7: Nonito.
6: Sí. Nonito, el patrón del barco.
7: O Nanito.
6: Nonito, no.
7: Oh, ok.
6: Creo que es Nonito, ¿verdad?
7: Quizás mucho de nombre eres tú.
6: Sí.
7: Tú eres el que
6: fue La Roca que me dijo.
7: Bueno, ahí va Torrens a hablar brevemente con El lanzador, mientras tanto, Tobias Meyers.
6: Ah, lo vi, ya estaba moviéndose.
7: Al bullpen.
6: Exacto. El profesor Cruz Santana. Un abrazo para ese profesor Cruz Santana, que además, periodista universitario.
7: Vamos a juntarnos
6: productor.
7: Pronto.
6: Nos vamos a juntar pronto, ahora que llega, que estamos en receso.
7: Antes de que tú te vayas.
6: Exacto, así que ya lo sabe el profesor Cruz Santana. Sí. Brian, Néstor, Max y yo.
7: Tan rápido como la próxima semana podría ser.
6: Sí, vamos a cuadrar con él.
7: Bueno, la próxima semana tenemos el compromiso con la ACD República Dominicana. La ACD Nueva York estará jugando softball. Roletazo de hit hacia el central. Viene anotando el hombre de tercera. 6-4 el partido. Sigue resbalando Austin Aubrey. Y aquí el partido se pone 6-4 ganando los nacionales.
6: Sí, me envió un poco muy noble, a pesar de que Luis Torrens fue a conversar con él y teniendo el bateador en conteo, entonces vino muy noble, vino por el mismo centro. Parece que la pelota no tuvo rompimiento y aprovechó ahí el bateador de turno.
7: CJ Edwards viene a batear.
6: Así que un abrazo para el profesor Cruz Santana.
7: Sí, señor.
6: Ahí estamos y ahí nos veremos.
7: Vamos a juntarnos, vamos a coordinar, Johnny. Strike tirándole al primero.
6: Nanito.
7: Yo estaba correcto,
6: sí,
7: ¿verdad?
6: Sí.
7: Nanito es
6: Nanito,
7: el
6: un abrazo.
7: Capitán del barco.
6: Así dice Senior.
7: Sí, un abrazo para ellos. Y naturalmente un abrazo por la invitación.
6: Exacto.
7: Pero no hacemos nada con llevar a Johnny, a Néstor y a Brian porque quieren quedarse en la orilla.
6: No, pues usted, porque vamos, nosotros cuando usted llega a la orilla con la ensarta de peces, de pescado, entonces nosotros ya tenemos el anafre preparado.
7: Ah, bueno, así suena bien.
6: Para freír y con unos tostones.
7: Ok, ok. Yo lo acompaño en el barco y ustedes entonces se encargan de cocinar.
6: Exacto.
7: Abierto. Dos bolas y un strike da cuenta.
6: Dice Imelda, la de los pasteles, que su invitación también está abierta. Y que aunque estemos en otoño, los helados están ahí.
7: No,
6: están pendientes.
7: Mucha espuma y poco chocolate.
6: No, Imelda es buena.
7: Imelda,
6: un abrazo para ti también.
7: Tiene 2 años esperando, Imelda.
6: Gracias también por estar con nosotros, al igual que...
7: Batazo grande, elevado hacia el center field. Lo busca AJ y la captura ya en la zona de seguridad. Esto no evita que se vaya hasta tercera el corredor de segunda, Chaparro. Le dio durísimo.
6: Sí, por los laterales, este batazo se iba de cuadrangular, indiscutiblemente. Así que, no un final muy feliz para Warren, aquí terminando la temporada. Así que, Imelda, muchísimas gracias también por tu sintonía durante toda la temporada, al igual que para Miguel Malena, que está perdido, pero sabemos que él nos escucha y lo queremos también. A Miguel Malena, usted se lo dice cuando usted lo vea. Un abrazote.
7: Bueno, pues... Hay 2 outs, hombres en tercera y primera. Comienza a calentar un derecho en el bullpen de los Mets de Nueva York.
6: Y Miguel Montaz, asesor además de la ACD de Nueva York. Un abrazo para Miguel Montaz.
7: Me soplaron un secreto.
6: ¿De Miguel Montaz?
7: Sí, que va a ser el manager de la selección de la ACD Nueva York.
6: Qué bueno, qué bueno. Bueno, aquí se fue 4-3 el bateador de turno, Crouch.
7: Termina la entrada con una carrera más para los nacionales. Se han jugado 7 completitas. 6-4 ganan los nacionales en el béisbol de los Mex. 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
6: Aquí estamos en pelota. Jack Sinclair es el nuevo lanzador. Ha tirado en 10 partidos, una victoria sin derrotas. 2.61 su efectividad en 10 y un tercio de innings lanzados, con 7 ponches y el whip muy bueno de 0.97. Jack Sinclair. Maxi está aquí con ustedes y nosotros.
7: Muy bien, gracias Johnny. Vamos a la primera parte de la octava entrada. Sinclair se convierte en el cuarto lanzador de los nacionales. 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Marcus Semien tiene un hit en 3 turnos esta tarde. Partido final de esta temporada 2026. Swing. Chequean y lo confirman. ¿Cómo? Así que una bola, un strike, la cuenta para Marcus. Una bola, 2 strikes para Marcus Semien.
6: Con este mismo apellido, había un jugador en República Dominicana. Primero Sinclair, su padre, y después su hijo, José Luis Sinclair, conocido además como Pepe Lucas.
7: Sí, señor. Batazo fuerte, no puede dominarlo. La tercera base, House, la bola sigue de hit hacia el jardín izquierdo.
6: Fue buscando hasta su mano enguantada, y la bola como que le registra, me parece, déjame ver, sí, le dan la va punta del guante y se le va hacia atrás, a ver si le van a dar error o le van a dar indiscutible aquí a este batazo.
7: ¿Le dan?
6: Error. Exactamente, sí, porque se llegó a colocar prácticamente de frente.
7: Así que error del tercera base.
6: El fildeo.
7: Es el primer error que cometen los nacionales esta tarde.
6: Sí, de Brady House.
7: Ah. Una bola, 0 strike, la cuenta para Brett Beatty.
6: Ese es el super utility.
7: El señor.
6: El super position.
7: Ha jugado hasta en el shortstop anoche.
6: Lo quiero ver pichando.
7: Swing, abanica, buena y uno.
6: 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Anota, Brian, oíste, anota.
7: Saca foul, la cuenta en una bola, 2 strikes para Brett Beatty, hombre en primera, no hay out.
6: Yo que hablaba de Sinclair, ahora que veo este gráfico en pantalla, que después su hijo...
7: ¿Te acuerdas una marca de gasolina que había?
6: No, ya esa época no estaba en gasolina.
7: Sí, sí, había una marca de gasolina, la que tenía el bueno, lo pusieron ahora mismo los muchachos.
6: ¿Esa es?
7: Sí, que tenía un dinosaurio.
6: Parece que fue Box, me parece.
7: Sí, así que mandan a Semien para...
6: Como que perdió, sí, como que perdió el balance, el equilibrio. Un movimiento extraño, un movimiento raro. Entonces la Chief Empire ha declarado aquí Box. Mira, Philly 7-1 a los Rayos.
7: Bueno, los Phillies dicen,
6: voy para allá,
7: queremos ir. Así que los Phillies terminan hoy y tendrán que volar. ¿Para dónde, Johnny?
6: Y sí, lo que decía Sinclair, que su papá jugó con, bueno, jugó con Santurce también en Puerto Rico en la década del 50, y después jugó con los Tigres del Licey también.
7: Y Pepe Lucas.
6: Sí, claro, y su hijo, que fue catcher, jugó también en la pelota con el Manicero y con los Astros Boys de Tuchillo.
7: Ok. O sea, Pepe Lucas.
6: Pepe Lucas, eran dos hermanos. Era Pepe, José Luis. Ellos son de ascendencia inglesa. Son de la parte de las islas.
7: Sí, el apellido.
6: Sí, sí, claro. De las islas inglesas que están en el Caribe. Exactamente, lo que son los que en República Dominicana llaman los cocolos.
7: Ajá. 2-2. Abierto, chequea el árbitro de tercera y dice que sí, lo ponchan para el primer out de la entrada.
6: Exactamente, aquí se poncha Berry. Este es el punch número 7 que propinan los lanzadores de los National. Y miren quién está calentando ahí, La Roca.
7: La Roca, Sionel Pérez.
6: Sionel Pérez, que como estuvo lastimado unos 15 días, le faltan algunas entradas.

0: es posible que la complete con los Toros del Este allá en La Romana en el otoño invernal dominicano.
1: Ok, tremendo.
0: Sí, claro.
1: Era Luis Torrens.
0: Y seguro que si Sionel va para allá, pues acondicionar el bote allá, el yate para pescar allá de Sionel Perecino.
1: Sí, sí. Foul hacia atrás, una bola, un strike. Sí.
0: Entonces mira este gráfico, Max. Este mismo jugador de Washington, Glenn Rook. Y Lindor aparece como segundo.
1: Bateadores que han bateado
0: con más
1: fuerte.
0: Exactamente.
1: El día de hoy. Sí, porque no fue el jonrón de Lindor, sino el batazo del primer de la primera entrada.
0: A la velocidad que salió.
1: Hacia la vida, la velocidad que salió durísimo. Una bola, dos strikes, la cuenta para Torrens, hombre en segunda, esperando Ramón, que partido 6-4 ganando los nacionales. Sinclair lanzando por los nacionales, bajita 2-2.
0: Comenzaba a lloviznar, pero ya este partido tiene validez aquí en Washington, así que...
1: Desde que comenzó,
0: sí,
1: ha tenido validez.
0: Sí, sí, pero tú sabes que si es antes del quinto inning, hay que...
1: Es oficial.
0: Si es durante el quinto inning, no es oficial el juego.
1: 2-2 la cuenta. Listo al derecho. Pegada, cuenta máxima. 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
0: Entonces, lo tiene aquí en conteo de 3-2. El Churro, que todavía y además ha bateado muy bien en esta segunda mitad, con cuadrangulares enormes y en momento en que ha hecho falta.
1: Sí, señor. Listo, el derecho. Lanzamiento, saca elevado hacia el jardín central. La busca y la captura. Ahí, John para el segundo out.
0: Sí, no se pudo mover de segunda ahí, Marcus. Quedado en segunda y entonces haber aprovechado, porque aunque el marcador no es de una carrera, es de dos carreras para empatar y tres para irse arriba.
1: Viene AJ, pero va a venir un cambio de lanzador, ahí va Butera. Johnny, va a venir un nuevo lanzador por el equipo de los nacionales.
0: Sí, nuevo lanzador. La actuación que había tenido el pitcher Sinclair, anteriormente Cornelio, lo hizo mucho mejor también. Ya está todo probando ya los dos equipos sin oportunidad de ninguna. Vamos, Brian.
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0: Aquí estamos, así somos. El nuevo pitcher Eric Coleman, me hace ese cargo del Boca, el zurdo que ha tirado en 14 partidos.

0: 1-1 en récord de victorias y derrotas, 3.21 su efectividad, 14 innings, 15 ponches, 1.43 su whip. Max Pérez.
1: Viene AJ a batear, lanzamiento alto. 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AJ tiene de tres nada esta tarde. Viene Thorman, lanzamiento afuera, 2-0 strike.
0: Cuadrangular aquí de Ewing. Entonces serviría para empatar el partido a 6 carreras.
1: Sí. AJ ya conectó su número 11 del año ayer para poner al frente a los Mets de Nueva York. 3-1. ¿Por qué no hacerlo hoy? En el círculo de espera por los Mets de Nueva York está Ronnie Mauricio,
0: los muchachos de la banda metropolitana de Michael Campechano.
1: Lo perdió, pase por bolas. Entonces se pone bueno, Johnny.
0: O sea, el caricaturista de Caracas, el gran profesional Ulises Mesa. Un abrazote para Ulises, la divina diva, también ahí en Caracas, siguiendo el partido. Qué bueno. Ha estado todo el año con nosotros.
1: Sí, señor. Sacrificado escuchándonos.
0: No podemos dejar fuera también que la veo aquí escribiendo Marbella Morales, desde México,
1: de la nuestra.
0: Exacto, abrazo para Marbella Morales. Nos esperamos también la próxima temporada.
1: 0-1, 1 strike, la cuenta para el Chimi. El Chimi lleva de 2-2 esta tarde. Swing, abanica, 0-2.
0: Víctor Rojas Bracho en Chile, ¿verdad?
1: Abrazo, sí, señor.
0: Abrazo para Víctor Rojas Bracho,
1: venezolano de Chile.
0: Exactamente. Jorge Brich,
1: ese está en Costa Rica.
0: San José.
1: En San José de Costa Rica.
0: Exactamente. Abrazo.
1: Sígueme mencionando nombre.
0: Voy a Marbella. Let's go back, Johnny.
1: Y un abrazo para Marbella. Y... Stray tirándole al tercero y lo ponchan para el lado número 3. Seguimos con la banda cuando regresemos. Aquí se han jugado 7.5. El partido 6-4 ganando los nacionales en el béisbol de los Mex por Audaz y Mex Radio en español.
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0: Aquí vamos, así somos y así seguimos. Bueno, pues el partido ya prácticamente llegando a la postrimería, pero en esta parte baja del octavo y estará aquí ahora la Roca, Sionel Pérez. Atención, Sionel Pérez Senior en Tampa. La Roca viene a hacerse cargo del box. 39 partidos, 4 victorias, 3 derrotas, 4.87 su efectividad, 44 innings y un tercio, 42 ponches y el whip promedio todavía 1.47. Sionel Pérez, y aquí está su primo Max Pérez Jiménez.
1: Muchas gracias, Johnny Trujillo. Vamos a la parte baja de la octava entrada. Sionel Pérez lanzando ahora, tercer lanzador que usan los Mets de Nueva York esta tarde, y esta llamada al bullpen presentado a ustedes por

0: 4 que propinan los lanzadores de Mex.
1: Estamos jugando la parte baja de la octava entrada, presentada por Riversar Karen Limo, la grande y elegante de Nueva York. 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
1: Sí, señor, hay un out, bateando loud, 0 y 2. Lanzamiento bajo. 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
0: Aquí está La Roca haciendo su última aparición también. Recuerden que estuvo también fuera de servicio, fuera de juego, por molestias, no en el brazo, sino más bien en la cadera. Un poco de sobrecarga, según había dicho el facultativo y nos dijo también el propio lanzador.
1: Una bola, dos bolas, dos strikes, la cuenta para el bateador Daylen Lau.
0: De Camarioca y Matanzas.
1: Foul hacia atrás. Vamos a ver, Johnny, quién está caliente, quién está frío en este partido. 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
0: Bueno, aunque fue un solo aldagonazo, Paquito Lindor con el jonrón 300, estamos hablando de caliente. Bench, que ha estado inmenso de 4-3. Y por supuesto, Ron Mauricio ha estado muy bien. Frío, ha estado hoy Bradbury.
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1: Sí, señor. Strike tirándole al tercero y lo ponchó. Hay dos outs.
0: Segundo ponche que por fin aquí La Roca. Y esta vez a Lil, que lleva también de 4-0 esta tarde frente al picheo de New York Mets.
1: Harry Ford, el receptor, es el hombre que viene a batear por los Nacionales.
0: Entonces ya le hablamos de la Divina Diva, Michael Campechano. ¡Oh! Pero mira quién apareció aquí.
1: ¿Quién, Johnny?
0: Melvin Eugenio Chiquilín.
1: ¡Wow! Hace rato que
0: exacto.
1: No lo veo. ¿En México?
0: Claro, en México allá. Chiquilín, un abrazote para ti, Chiquilín.
1: Sí, un abrazo y mira, gracias siempre por no olvidarte de nosotros, hermano.
0: Exactamente. Dice que Let's Go Mex. Desde Hugo Flores, Chiquilín, en Morelos.
1: Allá. Un abrazo fuertísimo para cada uno de los miembros de la banda.
0: Ajá. Voy con el otro. Demetrio Ruelas. Ruelas. Sí, de Tijuana. Tijuana.
1: De Tijuana.
0: Ajá, México.
1: Sí.
0: Exactamente.
1: Pegadito ahí a San Diego.
0: Ok, un abrazo para Demetrio Ruelas. Sí, porque está Ruelas y Ruelas.
1: Sí. Ruelas, rueda, rueda.
0: Este con él.
1: Ah.
0: Ruelas.
1: Ruelas. Sí. Dos bolas, un strike, la cuenta para Ford.
0: Bexy, la rubia.
1: Un
0: abrazo, Bexy. Un abrazo.
1: Venezuela.
0: No, Bexy está aquí en Nueva York.
1: En Nueva York.
0: Digo, allá en Nueva York.
1: Ah, ok. Ajá. Bexy en Nueva York. Sí, la rubia de oro, yo le digo.
0: Ajá.
1: Y entonces en México está Marbella.
0: Exactamente. Bexy, Marbella. Y la otra, y la rubia en Caracas.
1: ¿Cómo es? Ahora me confundiste.
0: O la rubia, la diva diva.
1: La diva diva está en Venezuela.
0: En Caracas, Venezuela, sí.
1: Bexy está en Nueva York.
0: Allá en Nueva York, va que son dos rubias.
1: Ajá.
0: Y Marbella, que es la que estuvo acá, estuvo
1: sí,
0: allá en el City Field.
1: Como nosotros, ahí.
0: Exacto.
1: Lo perdió
0: Martín Fiallo. También, un abrazo para Martín.
1: Martín Fiallo, sí.
0: Ajá. Flower Mex. Ese siempre también está con nosotros. Manuel Correa. Dice que, pero este está en... Oh, Manuel Correa está en Puerto Rico.
1: Ok.
0: No, perdón, en Venezuela.
1: Muy bien, ponte claro.
0: Lo dice aquí, Caracas, Venezuela.
1: Ok, yo te creo.
0: Sí, abrazo para Manuel.
1: Perdió Ford, pase por bolas, ahí va hacia primera. Y entonces viene a batir.

0: batear Núñez, Nancy Núñez. Ya lo tienen, una bola cero strike. Rápidamente entra Torrens ahí a hablar con la Roca.
1: Parecen los dos. Uno con un poquito más de pelo, pero no con su barba ahí. Domingo Comas, desde la ciudad meremérita de San Cristóbal.
0: De San Cristóbal.
1: Dominican Republic.
0: Allá Domingo. Pescadito ahí en Palenque. Qué bueno, ¿eh? Uh-huh. Batata frita, ¿verdad, John?
1: Exactamente. Bueno, estos son los muchachos de...
0: está tan cara ahora.
1: El grupo de Campeche. Ah, bueno, Harry Quiles.
0: Kissimmee, sí.
1: Son los muchachos campechanos ahí, su banda. Ah. Abrazo para ustedes. Y por supuesto a Mario, el ingeniero Mario.
0: Mario pasó por allá los otros días.
1: Ajá.
0: Y...
1: ¿llevó algo?
0: Se desapareció. No, Mario se desapareció.
1: ¿Cuál es la vida de Mario? Mario...
0: Mario Puerto Plata.
1: No, no. Mario... No, no, Mario Puerto Plata. También Mario Puerto Plata de campechano.
0: Ok.
1: El otro Mario, el ingeniero.
0: Oh, Mario
1: Cáceres.
0: Sí, Mario Cáceres. Ajá. Sí, Mario Cáceres.
1: Gracias, Brian.
0: Es que a Mario Cáceres lo extrañamos mucho, ¿verdad? Brian, dice Brian, sí.
1: Pero también a Mario Cáceres le vamos a decir, volveremos.
0: Volveremos.
1: Te esperamos, Mario, la próxima temporada.
0: Dos bolas, dos strikes. Desde ya, un abrazo, Johnny. Tú sabes que para mí es un placer trabajar contigo, trabajar con Brian.
1: Igualmente, hermano.
0: Con Néstor. Esto es como una familia. Yo le decía a Néstor ayer, es que pasamos más tiempo aquí que con nuestra familia.
1: Es verdad, es verdad. Uno llega al estadio, por ejemplo, cuando los juegos son a las 7 de la noche, desde las 2 está uno aquí.
0: Sí.
1: 2:30.
0: La gente cree que uno viene para el juego.
1: No. O sea, desde las 2:30 el juego termina a las 10:30, a las 11, y tú llegas a la casa a las 1 de la mañana.
0: Sí, sí.
1: Exactamente.
0: O sea, pasamos más tiempo en las, en los booths, en la caseta de transmisión, que en nuestras casas.
1: Igual que los jugadores. Cuando no están en el aire, sino en la carretera y así.
0: Exacto.
1: Y tú dices son 6 meses, ¿no? Son 7 meses. Y un poco más.
0: Saca línea. Bien colocado está AJ. Y la captura para el lado número 3. Termina la entrada. Dejan un hombre en circulación. Se han jugado 8 completitas. El partido 6-4 ganando los nacionales en el béisbol de los Mex. Por Audaz y Mex Radio en español.
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1: Aquí estamos en pelota. Y vamos, amigos míos, que a la parte alta del noveno episodio, el último chance oficialmente para los New York Mets. Están perdiendo 6-4 con los Nationals de Washington. Paquito Lindor, Soto y Bichek. Los tres por su orden y oigan, una vez más, en esta temporada, prácticamente diciéndole adiós a la voz más alta de Nueva York, Max Pérez Jiménez.
0: Muchas gracias, Johnny. Igualmente, yo creo que ha sido un tremendo honor compartir una temporada más contigo, con Néstor, con Brian.
1: Amén.
0: Y con todo el personal, con Rey Martel.
1: Oh, nuestro amigo Rey.
0: Totalmente accesible y nos da libertad de que trabajemos en paz. Saca fly por la parte derecha, lo va buscando y lo captura Cruz para el primer out.
1: Sí, no, yo también pues agradecido con todo, Brian, Néstor, también Laura, South, Maxi, Luxi, Lexi.
0: Sí, Lexi.
1: Lexi también, todos los que han tenido que ver de una forma con otra. Bueno, nosotros cuatro, Néstor, tú, Brian y yo, que hemos estado ya desde mi sexta temporada. Y nos sentimos agradables, nos sentimos como en familia, o somos familia realmente. Y esto pues que perdure por muchos años.
0: Brian, abre el micrófono tuyo por ahí, porque antes de que termine el partido quiero agradecerte tu disponibilidad, tu profesionalismo.
7: Gracias, Max.
0: Tu responsabilidad, es un placer trabajar una temporada más contigo, sinceramente. Saca fly a la parte izquierda, lo va buscando y lo captura para el out número 2.
1: Entonces, Brian, pues,
7: ¿me escucha bien?
1: Sí, te escuchamos
0: perfecto,
1: bien, claro.
0: Perfecto, perfecto.
7: No, muchas gracias a ustedes dos y a Néstor por siempre estar, ha aprendido demasiado aquí. Eso puedo decir. Estoy feliz de estar un año más, ya es mi quinta temporada. El tiempo va volando y ojalá que vamos para más.
0: No, te agradecemos muchísimo porque... tú eras exactamente, yo le dije a tus padres, gracias por tenernos a Brian, porque tú exactamente has cumplido todo lo que hemos buscado en un elemento detrás de la dirección de esta transmisión. Era un tipo responsable, era un tipo buena gente, era un tipo decente.
1: Decente, educado.
0: Educado.
1: Exactamente.
0: Y esa parte pues no se consigue todos los días.
7: Gracias, Max.
1: No,
7: gracias.
1: Y además has perfeccionado tu español con nosotros.
0: No, sí. No.
1: ¿Verdad?
7: No, ok, un ching.
0: No.
1: Oye, ya está usando palabras, un ching.
0: Sí, ya iba. Gracias, Brian.
7: Gracias a ustedes.
1: Bueno, y además a ti también te decimos como a los demás. Volveremos.
7: Volveremos.
1: Y te esperamos.
0: Al año nuevo el partido para llevarse la victoria a los nacionales. El público, no mucho, pero está aquí respaldando su equipo. Bajo unas condiciones
1: está lloviendo fuerte,
0: ¿no? Sí, difíciles en el National Park. Queremos agradecer a todos los peloteros que han sido muy amables con nosotros, Johnny, muy respetuoso como de costumbre, a la gerencia de los Mets en Nueva York,
1: Eduardo Brizuela.
0: Sí, señor, a todos, Carlos Beltrán, a Suriel, a todos los muchachos que nos han facilitado el trabajo, y naturalmente a los propietarios de esta organización,
1: la familia Cohen.
0: La familia Cohen. Muchas gracias.
1: Amén. Así mismo, volveremos.
0: Si Dios lo permite. Foul por la parte derecha. Y esperamos que los conflictos que hay se resuelvan como en familia. Que en los primeros días de diciembre se diga todo está solucionado y la temporada va a comenzar exactamente como está anunciado.
1: Néstor Rosario. Un abrazo para Néstor también. Lo estoy escuchando, voy escuchándolo allá desde ustedes de Washington. Un abrazo para Néstor. Y también los muchachos de la banda lo están felicitando ahí. Sí. Saludando a todos nosotros y a Néstor también.
0: Néstor, un abrazo y tú sabes que es un orgullo trabajar contigo por tu profesionalismo. Y nos vemos el miércoles, si Dios quiere, ahí en el encuentro de la ACDs. Repatazo que se va de gita hacia el jardín derecho. Así que, Johnny, tiene que ir para allá.
1: Sí, te estamos chequeando la semana los compromisos que tenemos.
0: Me dijeron que te guardaron el rectángulo de la primera base.
1: Para coach.
0: Tú eres coach oficial de primera base por disposición del manager Miguel Montaz.
1: Miguel Montaz, un abrazote para Miguel. Mira, Rafael Méndez.
0: Sí.
1: Utah.
0: Y, no, y felicitar a Néstor que ganaron los New York Giants.
1: Sabes, efectivamente, la voz del Calla.
0: Sí, señor. Hombre en primera, cuando viene a batear Carson Bench. Cuidado, Johnny, que este partido podría empatarse e irse a 14 entradas.
1: ¿Cómo?
0: Despertó. Right tirándole al primero. Este hombre lleva de 4-3 esta tarde, Carson Bench. Lanzamiento, quiso que no quiso, chequea el árbitro de tercera y dice que sí, la cuenta en una bola, 2 strikes para Carson Bench. Están de pie todos los fanáticos que hay aquí en este National Park esta tarde.
1: Chequeando aquí los muchachos campechanos, mandando muchos saludos a todos.
0: Stray tirándole al tercero y se acabó el partido. Victoria para los nacionales cerrando esta temporada, derrotan a los Mex 6-4. Termina el partido número 162 de la temporada con victoria para los Nacionales. Ahí pues se abrazan todos los jugadores de los Nacionales, se abrazan todos los jugadores de los Mex de Nueva York, terminando, gracias a Dios, una temporada con salud y un buen trabajo, aunque no se llenaron las expectativas de en cuanto a victorias y derrotas. El equipo de los Mex de Nueva York terminó con la frente en alta. Así que con la frente en alto, debo decir. Así que victoria para los Nacionales, 6-4 ante los Mex de Nueva York, en el béisbol de los Mex, por Audacy Mex Radio en Español.
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0: Amigos, bienvenidos al último posjuego de la temporada para los Mex en Nueva York, presentado a ustedes por la Lotería de Nueva York. 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Un juego, yo diría que bien jugado. Los Mex de Nueva York tuvieron la oportunidad en varias ocasiones, no la aprovecharon. Una presentación de Sean Manaya aceptable, sí. Pero hay que darle crédito al equipo de los Mex de Nueva York, que terminó en alta.
1: Sí, claro, hubo un cambio en la segunda mitad de la temporada, como siempre lo hemos comentado, que se notó. En la época de Mendoza, como yo decía y repito, no era el problema. El problema fueron las lesiones, los imprevistos que tuvo este equipo comenzando desde el mismo primer día, donde Joe Manaya no pudo abrir, donde tuvimos problemas con Robert, donde hubo problemas de más adelante con Paquito, también problemas de salud con Soto. En un momento determinado, un center fielder defensivo como lo es Tyrone Taylor, y así sucesivamente el equipo se fue desmembrando y se fue desarticulando en todas las posiciones.
0: Ahora tenemos que esperar. El equipo de los Mets de Nueva York tiene mucho trabajo por delante. La gerencia de los Mets de Nueva York tiene mucho trabajo por delante, como lo dijo Eduardo Brizuela y lo han dicho los directivos de los Mets de Nueva York. Vamos a ver qué viene en la próxima temporada. Yo particularmente estoy optimista, John.
1: No, y reconocer además la inyección de los jóvenes, como yo y decíamos todos, lo que es la segunda parte de la película de los Baby Mex, la llegada aquí de Bench, la llegada de Ewings, la llegada de Moraviro y a la llegada y el fortalecimiento una vez más del lanzador Nolan McLean, que le vinieron a dar otro empuje distinto de juventud, de vibra a esta selección newyorkina. ¿Qué pasa? Que los establecidos, como el caso de Paquito Lindor, Soto, ya en su segunda temporada, Marcos Siemens, que llega aquí producto de un cambio, también la salud los traicionó en un momento determinado. Si esos tres muchachos últimos que acabo de mencionar hubieran estado en salud desde el principio, otras cosas hubieran pasado con el picheo, porque este equipo antes del cambio era el segundo mejor en efectividad de la Liga Nacional y el tercero, llegó a ser cuarto, pero llegó a ser tercero también de todas las grandes ligas. ¿Qué pasa? Se vuelve otra vez, se va, se comienza el cambio en el bullpen y el equipo sigue entre el 2-3 de la Liga Nacional en efectividad, con un trabajo también que ha hecho Cheo Rosado, que también hay que reconocerlo. Amén, repito, de lo que ha podido hacer David con sus cosas, de que tratando de traer la juventud y tratando de que el equipo sea más efectivo, y Eduardo Brizuela.
0: Así que amigos, finaliza el partido, victoria 6-4 de los Nacionales de Washington. Tenemos más en el postjuego de los Mets de Nueva York. No se muevan, por favor.
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0: De regreso en el postjuego de los Mets en Nueva York, aquí en Nationals Park en Washington D.C., los Nacionales derrotaron 6-4 a los Mets en Nueva York. Vamos a ver, Johnny, ¿qué ha pasado en el resto de la acción en el día de hoy?
1: Bueno, el partido de Orioles y los Yankees fue cancelado por la inclemencia del tiempo allá en el área metropolitana, allá en Nueva York. Y entonces, en el octavo episodio, 7-3, los Phillies derrotan a los Rayos y los Phillies prácticamente ya están ahí en postemporada. En el séptimo también, 3-2, los Cachorros están derrotando a los Patis Rojos de Boston. En el sexto, 6-0, los Astros también adentro, ahí casi con los dos pies, derrotando a los Atléticos de Oakland y de Billy Beane. En el séptimo, empatado a una carrera, Dodgers, Gigantes, pero ya eso es por cumplir el calendario. Final del sexto episodio, 4-1, Azulejos derrota a Cincy. En el octavo, empatado dos carreras, Guardianes y Kansas City. Bueno, adiós Kansas. Y entonces, en el séptimo, 4-0, Piratas está derrotando a los Tigres del Detroit. En el séptimo también, 4-3, los Padres están derrotando a D-Back, y D-Back rodeado, acorralado y hundido hasta el cuello prácticamente. Marineros, 3-1 en el sexto a los Angelinos. 5-1, Mellizos a los Vigilantes en el séptimo episodio. 4-1, Medias Blancas adentro ya prácticamente a los Rockies y alejándose allá de Texas. 4-1, los Marlins a los Bravos, que ya están adentro, firme como punteros del Este Nacional. 6-0, los Cerveceros Espumosos de Milwaukee a los Cardenales, Pájaros Rojos de San Luis. Y entonces el partido de Mex Nacional, 6-4, ganaron los de Washington. Maxi.
0: Este partido duró 2 horas y 42 minutos, más una hora de retraso. Exacto. Por la lluvia. Estamos hablando de 3 horas y 42 minutos. Fue presenciado por 23,753 fanáticos. Y ganó este partido Dion, que ahora quedó con 3 victorias y 2 derrotas. Shawn Manaea fue el derrotado, 6 victorias, 8 derrotas, salvado número 6 del año para Tom. Tenemos más en el postjuego de los Mets de Nueva York cuando regresemos.

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1: Bueno, pues amigos fanáticos, llegamos al final de esta temporada 2026. Una temporada llena de bajas y altas. Yo diría que al final de la temporada, pues, el equipo de los Mets de Nueva York, un nuevo manager, con jóvenes que no estaban planificados que estuvieran aquí y haciendo el trabajo. Así que Johnny, vamos a estar positivos para la temporada 2027.
11: Exactamente. Y mira qué buen dato aquí, Maxi. Ahora que estamos despidiendo, Paquito Lindor, 300 jonrones y 200 bases robadas.
1: Primer shortstop en la historia del béisbol, ¿eh?
11: Exactamente.
1: Así que felicidades para Paquito Lindor. Tenía que ser muy bien, jonrón número 300. Muchas razones para celebrar. Uh-huh. Queremos agradecer, como le hemos dicho en varias ocasiones, a Rey Martel, a todo el crowd de Audacity.
11: ¿Y a Pepe?
1: Sí, a Steve Pepe, a Dennis
11: Graniani.
1: Sí, Graniani.
11: El bambino, Dennis Graniani.
1: Chris Oliveira, que tiene la confianza de tenernos por aquí. Así que un abrazo para todos los que han tenido que ver con esta transmisión 2026 de los Mets de Nueva York, Johnny. Y nos abrazamos y nos encontramos como de costumbre.
11: Sí, claro que sí. Ahí estaremos siempre atentos a las redes, atentos a las aplicaciones, al media, como se dice ahora también, por todas nuestras plataformas. Y como siempre, pues, Max seguirá también, también atento ahí, igual que Néstor, con lo que corresponde. Brian, a disposición de todos ustedes, ahí en Twitter, el antiguo Twitter, en X, en Instagram y también en YouTube. Ahí están todas nuestras plataformas que pueden comunicarse con nosotros. Nosotros le agradecemos de mucho corazón, sinceramente, el haber estado con nosotros y los esperamos.
1: Johnny, gracias. Extrañaremos los sándwiches, no mal acostumbraste.
11: Ah, sí. Como la canción, tú me acostumbraste.
1: Buen viaje, Johnny.
11: Muchísimas gracias, Maxi. Gracias, Brian, también. Gracias, Néstor. Gracias a todos. Rey Martel, aquí estamos, así somos y así seguimos.
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